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2: Buenas noches, amigos de acá de Huamachuco, buenas noches, amigos de Cajamarca, buenas noches, amigos de San Marcos de Cajamarca, buenas noches, amigos de Bolívar, Patás, Bolívar, los amigos de Cajamarca, los amigos también de Cochando, en Usquín, los amigos de Cusur, la linda gente también de Tayanga, los amigos también de Cochando en Locabamba, también los amigos también de Cochando también en Mercabalito, en Namor, en Matara, muy buenas noches, amigos también de Cochando también por Patás y Retamas, a los amigos de Santiago de Chuco, Quirúrica, muy buenas noches, amigos de, también que nos vienen escuchando en Otusco, también un saludo para toda la gente viene escuchando a Tuzo en El Salpo, a los amigos también de Paraíso, como está la gente de Paraíso, los amigos de Pampa Verde, muy buenas noches, quien les salve es el maestro Juan Jesús, y ahí está con ustedes llegando a sus hogares en esta sana noche. Agradecer siempre a todas las familias que nos vienen escuchando el programa, cuántas familias están pendientes del programa todas las noches, de 8 a 9 de la noche que estamos llegando a sus hogares. Agradecer también a toda la gente que nos viene visitando, cuántas familias se dieron cita el día de ayer, cuántos hermanos en la noche estuvimos trabajando, cuánta linda gente el día de hoy me ha visitado también, gracias a ustedes, hermanos, que tienen esa confianza. ¿Cuántos amigos me están recomendando? ¿Cuántos amigos de Trujillo me visitan? Recomendados, amigos de Chao, los amigos de Virú, la linda gente también de Chimbote, los amigos también de la misma Lima, que nos vienen visitando a esa ciudad de Huamachuco y también a la ciudad de Cajabamba. Gracias a ustedes, gente linda, que tienen esa confianza de visitarnos, llevar un tratamiento de sus curaciones, llevar también su baño y conocimiento, y también llevar sus seguros, sus amuletos. Gracias a ustedes, gente linda, que tienen esa confianza aquí en el Maestro Jesús. Buenas noches a todos los padres de familia, madre de familia, señoritas, madres solteras, un saludo también para ustedes, también padres solteros, también un saludo para ustedes, y jóvenes que lo vienen escuchando, y abuelitos y ancianitos que están escuchando en casita el programa Paz en Medio de las Tormentas y El Secreto de Mil Lagunas. Quien les salva es el Maestro Jesús, está con usted llegando a su hogares en esta santa noche, agradeciendo a Dios por darme la vida, la salud, el trabajo, el amor, la felicidad en mi casa y en mi hogar, y voy a pedir a Dios que en casita y ustedes, hermanos, reine la comprensión, el diálogo, que es muy importante dialogar y conversar, que haya también bastante comunicación en todos los hogares. Buenas noches, amigos, buenas noches a todos los oyentes que ya están enviando su mensaje texto, la gente que está también llamando para poder separar su consulta para mañana. Gracias a ustedes, hermanos, que tienen esa confianza de escucharnos y llevar un tratamiento de sus corazones. 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Y ahí está con usted llegando a sus hogares en esta santa noche. Agradecer a todas las familias, cuántos jóvenes, cuántas señoritas nos visitan, cuántos padres de familia nos visitan llevando un tratamiento de su corazón. Y gracias a ustedes, mis hermanos, que tienen esa confianza de llevar un tratamiento y llevar un baño de florecimiento, de llevar también remedios para curar su

vacas, a sus tiendas y sus, ah, y sus animales también. Gracias a usted, mis hermanos, por tener esa confianza aquí en el maestro Juan Jesús de Sol y Estrella de la Esperanza. Rápidamente vamos a escuchar un temita musical. Yo regreso nuevamente con usted, mi gente linda, dando ya lectura a los mensajes de texto, también dando su respuesta a cada mensaje de texto. Vamos al temita, regresamos nuevamente con ustedes, mis hermanos.

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Continuamos, amigos, continuamos. Siempre agradecer a todas las familias que nos vienen escuchando el programa Paz en las Tormentas de Timilagunas. Agradecer siempre a todas las familias que están full pilas, full sintonía, escuchando en casita el programa, ¿no? Un saludo para todos los jóvenes, las señoritas, madres también solteras. Un saludo también para ustedes, hermanas, también para los padres de familia, las madres de familia, también un saludo para ustedes, los abuelitos, ancianitos también que nos vienen escuchando. Un saludo también para ustedes con respeto que ustedes se merecen. ¿Y qué les habla? El maestro Juan Jesús, llegando a en esta santa noche, como todos siempre diciendo a toda la gente que viene escuchando el programa. Vamos rápidamente, hermanos, aquí otro mensaje.

El texto dice, hola, dice hermanito Juan Jesús, quisiera que me diga toda la verdad. Yo sueño, dice, que me mandan, dice, un clavo por el cerebro. Y también sueño, dice, Juan Jesús, que me mandan, dice, aquí una espada en la garganta. Ah, y también sueño, maestro Jesús, que me mandan, dice, aquí es un tenedor, dice, acá en lo que es en la, acá dice en la cintura. Quisiera que me diga qué se debe a tus sueños que yo tengo, maestro Jesús. Soy un fiel oyente, yo tengo, dice, 38 años, estoy escuchando tu bonito programa, maestro Jesús. Gracias a ti, amigo, que me estás escuchando. Yo sé que tú eres una buena persona, pero sí, tenga bastante cuidado. No tienes que dormir de tanto, amigo, mientras los enemigos están de vuelta, tú estás de ida. Más bien, tú tienes que estar de vuelta y los enemigos estar de ida. Pero sí, a lo contrario está en esto. Yo sé que tienes enemigos, no hay que dormirse, amigo. Yo sé que tienes enemigos. Y si hay enemigos, no hay que dormir. Tienes que ayudarte a tiempo, porque estos sueños que tú tienes son buenos. Son trabajos que están haciendo, hermano. Pero eso tiene remedio, tiene solución. Totalmente, hermano. Levanta tu tabaco negro por izquierda, también por derecha. Hermano, levanta también, hermano, un tabaco mulato también por izquierda y derecha también. Y también tabaco blanco, mis queridos hermanos. Yo sé que eso tiene remedio, tiene solución. Vamos a asegurarte con el San Pedro, hay que tomar de San Pedro, amigo, que me estás escuchando. En esta noche me puedes avisar, puede el programa, podemos conversar y podemos ayudar también sobre estos malos sueños que tú tienes, porque no son buenos sueños. Y que les habla, y el maestro Jesús está con usted llegando a en esta santa noche. Rápidamente vamos a otro mensaje de texto. Otro mensaje de texto. Hola, amigo Juan Jesús, quisiera que me diga, dice, toda la verdad sobre de un viaje que quiero realizar. Dice que quiero regresar a Virú. Dígame si me va a ir bien este viaje, hermano Jesús, porque quiero buscar trabajo. Soy tu fiel oyente, tengo 22 años escuchando, dice, tu programa, maestro Jesús. Gracias a ti, amigo, que me estás escuchando. ¿Y qué le sabes, hermano maestro Jesús? Está con usted llegando a veces en esta santa noche. Joven que me estás escuchando, yo sé, el viaje se le presenta bien. Trabajo, yo sé que usted va a tener, pero sí, ahorre su plata, ahorre su plata. ¿Y qué le sabes, hermano maestro Jesús? Está con usted llegando a veces en esta santa noche. Siempre agradeciendo a todas las familias que me escuchan, a la gente que está llamando, separando su consulta, los amigos que envían su mensaje de texto. ¿Cuántos amigos a veces no hay para un mensaje de texto? De repente no hay para una llamada. Y yo sé que mañana están decidiendo visitarme. Si no vienen mañana, pasado, yo sé que están. No, mañana visito al maestro Juan Jesús. O si no, pasado visito al maestro Juan Jesús. O si no, cualquier momento tengo que visitar al maestro Juan Jesús de Sol, que me ayude a salir de este fango, de este problema que estoy viviendo en mi trabajo, en la cría de mis animales, de repente en mi hogar, que estamos viviendo, peleando con perros y gatos. Hermano, hay que ayudarse a tiempo, amigos. ¿A cuántos hermanos le hemos ayudado nosotros que estaban a punto de separarse? Hoy están juntos, felices, trabajando ahí, también viendo también crecer sus hijos. Es muy importante, hermanos, de curarse a tiempo. ¿Y quién le sabe si el maestro Juan Jesús está con usted llegando a su en esa santa noche? Vamos a escuchar otro temita. Vamos a ver, yo regreso nuevamente con ustedes, hermanos.

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Continuamos, amigos, continuamos con el programa Pase Nuestro Mente, que te mira una. Sé quién les habla, es el Maestro Jesús, llegando a su hogares en esa santa noche, como todos siempre diciendo a toda la gente que nos viene escuchando el programa Pase Nuestro Mente, que es Secreto y Mirabunda. Siempre agradezco a todas las familias que nos llaman, que envían su mensaje texto, los hermanos que nos vienen visitando, llevando tratamientos y curaciones, también cuantos amigos. Llevando remedios para curar su casa, sus tiendas, y también sus terrenos, sus chacras y también sus animales, gracias a usted, mis hermanos. Y quien le salve, el Maestro Jesús, está con usted, llegando a veres en esa santa noche, como toda noche, siempre diciendo a toda la gente que nos viene escuchando el programa. Vamos a otro mensaje texto. Hola, dice hermano Juan Jesús, quisiera que me diga, dice, toda verdad, sobre, dice, de una venta y una casa, que lo tengo más de 3 años, dice, en venta, pero llegan, dice, preguntan el precio, se regresan y nunca vuelven. Quisiera que me diga, ¿qué se debe todo esto, Maestro Jesús? Soy tu fiel oyente, tengo 50 años escuchando su bonito programa y acá de San Marcos, San Marcos, en la gente de San Marcos, a full sintonía, hermano, amigo que me estés escuchando. Yo sé que hace más de tres años que tú has puesto un letrero ya, se vende esta casa, pero hasta ahorita no puedes venderlo. Yo sé que llegan a ver la casa, realmente dicen, ya vuelvo, y nunca vuelven. Y eso que sí, que acá está recontra salado, esa casa está mal, realmente no han trabajado para que tú no puedas vender esa casa, pero eso tiene medio, tiene solución, amigo. Cualquier momento nos puedas visitar, visítanos. Yo sé que te vamos a hacer vender esa casa, hermano. ¿Y quién la salva? Es el Maestro Jesús. Está con usted, llegando a su hogar en esta santa noche, agradeciendo a toda la gente que nos viene escuchando el programa Pase Más Tormentas y el Secreto y Me Unas. Cuántas familias, cuántos hermanos nos vienen escuchando, también nos vienen visitando acá en la ciudad de Huamachuco. Yo trabajo los jueves aquí en la tarde, los viernes y los sábados y los domingos mediodía aquí, los jueves en la tarde, los viernes, los sábados, los domingos mediodía aquí en la ciudad de Caja, la ciudad de Huamachuco, pasando en Cajaba, ¿no? En la ciudad de Huamachuco, los jueves en la tarde, los viernes, los sábados y domingos mediodía aquí en Huamachuco. Y aquí en Cajabamba trabajo los domingos en la tarde, los lunes, los martes, los miércoles, los jueves mediodía aquí en Cajabamba, y el 11 de los Benignos Calderones de 2 frente a Jardín Santana. Antes de llegar al cementerio estoy ubicado en ese llam de Cajabamba. Y que les habla el Maestro Juan Jesús, está llegando, se dice, en esta santa noche, que estoy llegando a miles de hogares y a miles de familias. Otro mensaje texto. Hola, dice, hermanito Juan Jesús, quisiera que me diga, dice, toda la verdad sobre de mi hermano, que de la noche a la mañana, dice, ha cambiado conmigo. ¿Será también que nos han hecho mal daño o qué es lo que está pasando? Maestro Jesús, yo con él, dice, me va bien, conversábamos, hasta jugábamos con él, pero ahora también, dice,

convertido como enemigo, Maestro Jesús, de mí. Yo tengo, dice, 23 años y él tiene, Maestro Jesús, tiene los 30 años escuchando su bonito programa. Nos vamos hasta la linda gente, viene escuchando en Bolívar, la linda gente de Bolívar. Muy buenas noches a toda la gente de Bolívar, hermanos. ¿Quién se habla? El Maestro Jesús está con usted llegando a su iglesia en esa santa noche. Sobre este problema, estos cambios que ha habido en tu hermano, yo sé que aquí tiene que ver a su mujer de tu hermano, también te le ha puesto chismes para que tú te pelees con ella. Yo sé que tú nunca estuviste de acuerdo que tu hermano se meta con esta mujer, y esta mujer también te, por el odio, por la rabia, por la cólera, ha hecho trabajos para que tú te pelees con tu hermano. ¿Es quién te habla, señor maestro Juan Jesús? Está llegando a verles en esta santa noche, como a todos siempre diciendo, a toda linda gente que nos viene escuchando el programa Paz y Más Tormentas y el Secreto y Vivo. Vamos a escuchar otro temita musical. Yo regreso nuevamente con ustedes, mi gente linda, siempre agradeciendo a cada uno de ustedes que está full pilas, full sintonía de

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qué hermoso tema musical que estamos presentando en esa santa noche. Siempre agradeciendo a toda la gente que nos viene escuchando el programa Pase Más Tormentas, que te mira unas Movistar al 979-107593 o a claro 68-32-5384. 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Agradecer siempre a las familias que llaman, los hermanos que envían su mensaje de texto, pero hay mensajes con iniciales. Tiene que poner su nombre y apellidos, hermanos, ¿eh? Su nombre y apellidos, el lugar y qué radio me escucha en esta santa noche, como a toda noche, siempre diciendo a toda linda gente que nos viene escuchando el programa. Rápidamente vamos a los mensajes de texto. Dice: hola, señor Juan Jesús, quisiera que me diga, dice, toda la verdad. Soy acá de La Perdiz. La Perdiz, aún he conseguido La Perdiz, ¿no?

sabe que, amiga, toda la verdad, eso desde que me duele bastante el cuello, me duele bastante la espalda y también me duele la cintura. Ya estoy desde varias semanas. ¿A qué se debe todo esto? Mantengo, soy un fiel oyente de tu programa. Tengo, dice, 40 años. Gracias a que siempre está en la sintonía, amigo. ¿Quién le salva, hermano? Maestro Jesús está con ustedes. Sobre ese problema de esa dolencia que se le presenta, es un problema de la columna. La columna, y también hay un problema de infección e inflamación a los riñones. Usted tiene que visitarlo lo más pronto, el doctor. Usted, la enfermedad que usted tiene es para la ciencia médica, no es para un curandero, no. ¿Quién le salva, hermano? Maestro Jesús está con usted llegando a su herencia en esa santa noche. Siempre agradeciendo a cada uno de ustedes que nos viene escuchando el programa Pásenme las Tormentas y hasta que termina unas. Otro mensaje texto. Hola, dice, amigo Juan Jesús, quisiera que me digas toda la verdad. Dice, sobre un juicio que, dice, de un juicio que tengo con mi ex, dice, con mi expareja, lo denuncié, dice, por pensión, pero hasta ahorita, dice, no sale esa pensión. Quisiera que me diga toda la verdad. Y él me anda, dice, amenazando, se anda burlando de mí. Quisiera que me diga, maestro, si va a salir esa pensión o no, maestro Jesús. Soy tu fiel oyente y no mencione mi nombre. Tengo, dice, 36 años. Escuchando su bonito programa, maestro Jesús, gracias a ti, hermanita, que me estás escuchando. ¿Quién te habla? El maestro Juan Jesús, llegando a ustedes en esta santa noche, siempre diciendo a cada uno de ustedes sobre esta pensión que tú mencionas, que ya estás ya reclamando. Ya yo sé que aquí todavía tiene demora todavía. Es mejor también que tú te busques un abogado particular. Yo sé que estás con un abogado de oficio, pero el abogado de oficio se ha dormido. ¿Ah? Es mejor que tú te busques un abogado particular para que mueva rápidamente sus papeles y realmente y más pronto salga también esa pensión. Y esa persona que se ríe, se va a tragar sus risas. ¿Quién le salva, ser maestro Juan Jesús? Llegando a su hogares en esa santa noche, siempre agradeciendo a toda la gente que nos viene escuchando el programa Paz en las Tormentas y el Secreto de Mil Lagunas. ¿Quién les habla? El maestro Juan Jesús siempre está con usted, llegando a sus hogares en esa santa noche, como toda noche, siempre agradeciendo a toda la gente que nos viene escuchando el programa Paz en las Tormentas y el Secreto de Mil Lagunas. Agradecer siempre a Dios por darme este don y darme los conocimientos y darme las plantas, plantas que curan, plantas que sanan, y las flores y los claveles para hacer los baños de florecimiento, y las aguas benditas de mi laguna de Huancabamba, de haciendo los baños de florecimiento también, gracias a usted y mi gente linda. ¿Quién les habla? El maestro Juan Jesús está con ustedes. ¿A cuántos hermanos estamos ayudando? Amigos comerciantes que no vendían nada, amigos comerciantes también, de que dice maestro Jesús, totalmente estoy en caída. Hermanos, ahorita han comenzado nuevamente con ese pie derecho a trabajar y a salir adelante a pocos. Un saludo por tener esa confianza en su persona, tener esa fe en Dios y la confianza aquí en el maestro Juan Jesús. ¿A cuántos hermanos le hemos ayudado a salir de este fango que han estado? ¿A cuántos hermanos le hemos ayudado que estaban a punto de separarse? Ahora están tranquilos y felices. ¿Y a cuántos hermanos también de que les ayudaban sus enfermedades, que estaban con un tremendo dolor de cabeza, un dolor de estómago? Hermanos, un animal que dice que andaba dentro de su barriga, subía para abajo, su vuelta bajaba totalmente. Ahorita, hermano, están tranquilos en casa. ¿Y cuánto han gastado en el hospital, han gastado en las farmacias, han gastado también en las clínicas y no las han ayudado? ¿Por qué? Porque cuando hay un daño por dentro, por más buen doctor que usted lo lleve, hermano, por más buena medicina que recete, no ayuda, porque hay algo de malo, pues. ¿Quién le salva, ser maestro Jesús? Está con usted llegando sobres en esta santa noche, siempre agradeciendo a cada uno de ustedes que están escuchando el programa aquí en la ciudad de Huachuco, trabajando los jueves en la tarde, los viernes, los sábados y domingos mediodía aquí en Huachuco. Rápidamente vamos a escuchar otro temita musical. Yo regreso nuevamente con ustedes, gente linda.

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Continuamos, amigos, continuamos con el programa Paz en las Tormentas y el Secreto de Mil a Una. Sé que les habla es el maestro Juan Jesús, llegando a los hogares en esa santa noche. Como todo siempre agradeciendo a todas las familias que me vienen escuchando el programa Paz en las Tormentas y el Secreto de Mil a Unas. Cuántas familias, cuántos hermanos están pendientes del programa todas las noches de 8 a 9. Gracias a ustedes, hermanos, que tienen esa confianza de visitarnos. ¿Cuántos amigos nos visitan a diario? Vienen, hermano, vienen cantidad de familias enteras de una casa, tienen 5 o 6 a llevar un tratamiento y curaciones, a llevar su baño y rocimiento. Pero siempre es bueno, hermanos, no venir también de todos, porque siempre tiene que quedarse uno en casa cuidando la casa, porque qué falta, a veces no falta, hermano, esa persona haragana, perezosa, de uñas largas, que está viendo que la casa queda vacía, no hay nadie, se mete ahí. Por eso siempre es bueno tratar que uno se quede en casa, o si no, también encargar la casita al vecino, encargando su casita, y mucho mejor también para uno, ya que todas las familias también los puedan visitar. Pero si no hay, o sea, uno no encarga su casita, es mejor que uno se quede en casita, uno a cuidar la casita, mis hermanos. Siempre es bueno cuidar la casita, y los demás que vengan a visitarme, y si usted no ha podido visitarme, me puede visitar más después, bueno, ya, el maestro Juan Jesús está con usted llegando a su en esa santa noche, como todo siempre agradeciendo a toda la gente que nos viene escuchando el programa Páseme a Tormentas y el Secreto y Mirabundas. Vamos a otro mensaje texto. Hola, dice hermanito Juan Jesús, quisiera que me diga, dice, toda la verdad. Eso dice de mi enamorada que está en la ciudad de Trujillo. Ya estamos, dice, con ella más de año y medio, pero hace medio año que ya se ha ido, dice, un poquito torciendo ella. Ya yo lo llamo, no me contesta, yo lo llamo, me contesta, molesta. Y será que me diga qué se debe todo eso, porque ella siempre me llamaba, yo le contestaba, pero ahora ya no me, ella ya no me llama, entonces yo lo llamo, enojada, también me responde. Quisiera que diga que se debe todo esto, maestro Jesús, soy tu fiel oyente, no mencione mi nombre, que queda reserva escuchando tu bonito programa, maestro Jesús. Gracias a ti, amigo, que me estés escuchando. Te veo intranquilo y también te veo preocupado, a ver que también te tratan mal. Yo sé que te insulta, te manda a rodar, y tú estás ahí, llamándolo. Ella te dice que ya no lo llames, que no le envíes mensaje texto, porque ya ella realmente ya no siente nada por ti. Ya ella conoció otro enamorado, por eso que ella está así, amigo que me estás escuchando, y tú acabándote la vida, no puedes dormir, no puedes comer, no puedes, hermano, también ni trabajar por pensar en ella, amigo. Y ella totalmente sonriendo donde ella trabaja con su enamorado, totalmente lo está pasando feliz, y tú totalmente acabándote la vida, hermano. Yo quisiera también que tú te alejes de esa persona, porque no es una buena persona, es una persona, mente, que

0: ya no te quiere, que ya no te ama. Ah, esa persona está amando a otra persona. Por eso ten bastante cuidado, amigo, que me estás escuchando. Quiero ser maestro Jesús, está con usted llegando a su hogares en esta santa noche. Siempre diciendo a toda la gente que nos viene escuchando el programa Pase las Tormentas y el secreto de mi corazón. Vamos a escuchar otro temita musical. Yo regreso nuevamente con ustedes, hermanos, que siempre están en la sintonía. ¿Cuántos jóvenes están en la sintonía? Señoritas, nos escuchan. Jóvenes nos escuchan, padres de familia nos escuchan, abuelitos también nos escuchan en esta santa noche, como doita a las noches. Vamos a escuchar un temita, vamos a regresar nuevamente con ustedes, hermanos.
1: Hijita, ven, ayúdame a lavar los platos.
2: Ay, mamá, hazlo tú, yo voy a salir con mis amigas.

continuamos con el programa Pásame las Tormentas y Decrete Mirabundas. ¿Y quién les habla? Es el maestro Juan Jesús. Está llegando a hogares en esta santa noche. Siempre diciendo a todas las familias que me vienen escuchando el programa Pásame las Tormentas y el Decrete Mirabundas. Rápidamente llevamos otro mensaje de texto. Hola, dice el hermano Juan Jesús. Soy tu fiel oyenta y tengo, dice, 24 años. Soy artista. Dígame, maestro Jesús, ¿qué se me presenta hacia el futuro? Si voy a, dice, voy a ir bien en el canto que yo estoy presentando, o de repente maestro Jesús me va, dice, mira mal, soy tu fiel oyenta y no mencione mi nombre, que quede reserva, dice maestro Jesús. Muy bien, gracias a usted que siempre está en la sintonía. Yo sé que las cosas no se le presentan tan favorables hacia el futuro, se le presenta con obstáculos, obstáculos, y eso que así que primera grabación totalmente más o menos está pegando, pero acá nomás en este lugar, pero no va a salir más allá. La otra grabación que estás haciendo tampoco no va a salir, porque también se presenta obstáculos. Está un poco también salada, te tienen envidia también. Yo quisiera que tú nos puedas llamar, o si no, visítenos aquí, en esta ciudad de Cajabamba. Estamos trabajando, sino aquí en la ciudad de Huamachuco también, que trabajamos los jueves en la tarde, los viernes, los sábados, domingos aquí en Huamachuco, y aquí en Cajabamba trabajando los domingos en la tarde, los lunes, los martes, los miércoles y jueves, mediodía aquí en Cajabamba y Jerón Celso, Benigno Calderón 72, frente a Jardín Santana, al llegar al cementerio estoy ubicado. Aquí se habla de los maestros Jesús, llegando a su hogares en esta santa noche, como todas las noches, siempre agradeciendo a toda la gente que nos viene escuchando el programa. Otro mensaje texto de esta santa noche. Señor Juan Jesús, soy un fiel oyente de tu programa y acá, muy bien, nos vamos hasta Marcamachay, nos viene escuchando también el programa, ¿no? Quisiera que me digas toda la verdad, solo dice una dolencia que me apareció, dicen, de la nada, en mi pie y también en mi canilla, parece también que como ají hubiera, dice que me pica demasiadamente el pie y también me arde bastante como candela la canilla. Quisiera que me diga que se debe todo esto, soy tu fiel oyente, no mencione mi nombre, que quede gracias a ti, amigo que me estés escuchando, tenga bastante cuidado con esta picazón y también con este problema también de que ardiera la canilla, y eso que sí que acá necesita nuestra ayuda, de promedio te has parado en algo malo, eso necesita nuestra ayuda, pero a tiempo cúrate, amigo, no deje que esto avance más, te puedes poner una ampolla, puedes tomar una pastilla, puedes tomar una cápsula, pero no va a estar a su derecho, porque aquí hay algo de malo, hay trabajos que han hecho en ese sobo para que tú también no te puedas sanar. Yo quisiera que tú nos puedas visitar, y si no tienes tiempo de visitar a nosotros, visita a otra persona quien te puede ayudar también. Yo sé que te van a ayudar. ¿Y quién se habla? El maestro Juan Jesús, llegando a su hora en esta santa noche, como todo siempre diciendo, a toda la gente que nos viene escuchando el programa Pásame las Tormentas y el Secreto de Mil Lunas. 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Y quien sabe, el maestro Jesús está como usted llegando a su hogar en esta santa noche. Vamos a escuchar otro temita, Oscar. Regresamos nuevamente con usted.

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continuamos, amigos, con el programa Paz en Nuestra Mente, y es que estoy en la onda, así que les salva el Maestro Jesús, está con ustedes llegando sobre en esta sana noche, como todos siempre diciendo a las familias, los hermanos que nos vienen escuchando el programa todas las noches. Mil gracias a cada uno de mis hermanos y tienen esa confianza de escucharme de 8 a 9 de la noche, ¿no? ¿Cuántos amigos de Zajapampa también nos vienen escuchando? La gente también, mucho lo vamos, saludo para ustedes, los amigos también de La Arena, los amigos de Santa Cruz, Santo Domingo, saludo para ustedes, los amigos de San Aurán, los amigos de Minibuchano también, el Marcabalito, Namora, Matara, un saludo para ustedes. Vamos rápidamente, hermanos, vamos a otro mensaje de texto de esta santa noche de hoy día, que estoy llegando a cada casita, a cada familia. ¿Quién es el nuestro Maestro Jesús? Está con usted llegando a su hogares en esta noche. Agradecer a todas las familias que nos vienen escuchando el programa Paz en las Tormentas y al Secreto de Minabundas. ¿Qué pasa con aquí? Tiene su bebito, su amigo segundo. ¿Qué pasa? Ay, dele tetita. ¿Quién es el nuestro Maestro Jesús llegando a su hogares en esta santa noche? Siempre agradeciendo a toda la gente que nos viene escuchando el programa Paz en las Tormentas y Secreto de Minabundas. Agradecer siempre a todas las familias que nos viene escuchando el programa. Otro mensaje texto. Hola, dice hermanito Juan Jesús. Quisiera que me diga toda la verdad sobre de mi enfermedad. Demasiadamente los pies se me calientan, las manos se me calientan. ¿A qué se debe todo esto, Maestro Jesús? ¿Será mal daño? ¿Será una enfermedad natural? Somos fieles oyentes de Sonidito Programa, y acá de Huamachuco, tengo, dice, 41 años. Gracias a ti, hermana, que estás escuchando. Tenga bastante cuidado con este problema que te arden los pies y viene también con una quemazón en los pies, también igualito en las manos, con una también de calentura en las manos, que sí que acá, hermana, necesita que usted visite el doctor. No tome cualquier pastilla, no tome cualquier remedio. Vaya usted al doctor para que usted, el doctor, le recete su medicina, hermanita, que me está escuchando. Él se habla, el Maestro Jesús está con usted llegando a su hogar en esta santa noche. Siempre agradeciendo a toda la gente que está full sintonía del programa Paz y Más Tormentas y el Secreto de Buenas Movistar. Al 979-107593 o a Claro 968-325384. 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Lo puede ser para el día de mañana o cuando tengas tiempo me puedas visitar aquí en la ciudad de Cajabamba los domingos en la tarde, los lunes.

continuamos, amigos, continuamos con el programa Pase Nuestro Méndez y el que te mira una. Sé que les salve el maestro Juan Jesús llegando a su vez en esta noche. Como todos siempre diciendo a toda la gente que nos viene escuchando el programa Pase Más Tormentas y el Secreto de Mil Lagunas, agradezco siempre a todas las familias que nos están escuchando, que nos vienen enviando sus mensajes de texto, también llamando, llamando, pero cuando estamos hablando no podemos contestarles, hermanos, que usted tiene que usted llamarnos cuando hay un tema musical, o si no, después de mi programa usted me puede llamar, después de las nueve usted me puede llamar. Ah, ¿qué pasa, amigo Segundo? Ha venido con su hijito acá, caramba, estamos, amigo Segundo. A ver, saque por afuera a su hijito, amigo Segundo, porque nos interrumpe el programa. ¿Y quién le sirve ser maestro Juan Jesús? Llegando a ustedes en esta santa noche, como toda noche, agradeciendo a toda la gente que nos viene escuchando el programa Pase Más Tormentas de Petit Milagunas. Agradezco siempre a Dios por darme este don y darme los conocimientos y darme las plantas, las raíces, las cortezas, las hojas, los frutos, los tallos, de haciendo la esencia de los remedios, mis queridos hermanos. También agradecer siempre a todas las familias que están full pilas escuchando también rama, y también cuántos amigos llevando su baño de florecimiento. Tenemos las flores, los claveles, las aguas benditas de mi laguna de Huancabamba, deas también con ellas haciendo el baño de florecimiento, con imanes, talismanes también, mis queridos hermanos. Tenga bastante creencia y tenga bastante confianza en su persona, bastante fe en Dios, la confianza aquí en los maestros sucios, y que vamos a ayudar que usted, hermano, camine hacia adelante. ¿Quién se habla? Los maestros Jesús siempre está con usted llegando a veces en esta santa noche. Vamos a otro mensaje de texto. Hola, dice hermanito Juan Jesús, quisiera que me diga, dice, toda la verdad. Solo dice que estoy enamorado de una chica que tiene, muy bien, que tiene 20 años. Yo tengo, dice, los 38 años, hermano Jesús. Dígame si ella se va a casar conmigo o no, porque ella me dice que sí quiere casarse conmigo, pero me está pidiendo, dice, que le compre, dice, un terreno en Trujillo. Dígame, maestro Jesús, si lo hace por interés o es que me quiere a mí. Soy tu fiel oyente. Muy bien, gracias a Dios que siempre está en la sintonía. ¿Y quién le sirve, hermano maestro Jesús, llegando a su vez en esta santa noche, como todas las noches? Gracias aquí a cada uno de ustedes que lo viene escuchando. Y hermano, que me estás escuchando, yo sé que tú estás enamorado. Yo sé que ella está enamorada, sí, de ti, pero por el dinero, por la plata, tenga bastante cuidado. Ya de un principio ya te está diciendo, cómpreme un lote de terreno en Trujillo, si no, cómpreme una casa en Trujillo. Es decir, que totalmente está enamorada de tu billetera, no está enamorada de ti. Que sí, que tenga bastante cuidado. Yo sé que tú estás enamorado de ella, no hay problema, pero yo sé que puedes también comprarle esa casa. Pero también, hermano, esa mujer va a estar un pocos días contigo, después te va a poner los cuernos, es lo que va a pasar.

0: Por eso tenga bastante cuidado, amigo, en el campo del amor. No se le presenta que las cosas le salgan bien con ella. El quinto es el maestro Jesús. Está llegando a través en esta santa noche, como todos siempre agradeciendo a todas las familias, a todos los hermanos que nos viene escuchando el programa Paz en las Tormentas y el Secreto Divino Unas. Movistar al 979-107593 o al claro 98-325-384. Usted llame y dice, padre, su consulta. Siempre agradezco a todas las familias que nos vienen escuchando, los hermanos que están llamando y llevando y llevando un tratamiento y curación. Y mil gracias a cada uno de ustedes, mis hermanos, y quienes habla, el maestro Jesús siempre está con ustedes. Vamos a escuchar otro temita musical. Yo regreso nuevamente con ustedes, hermanos, siempre con el permiso que ustedes nos dan para llegar a sus casitas y a sus hogares. Mil gracias a cada uno de ustedes que nos viene escuchando. Vamos a escuchar un temita musical y regresamos nuevamente con ustedes.
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0: Continuamos, amigos, continuamos siempre agradeciendo a las familias que vienen escuchando el programa Pase en Nuestro Momento, que te lo unas. Quisiera que me digas de toda la verdad, Matro, dice de mi esposa que le duele bastante su vagina, que le tiene bastante comezón y ardor. Quisiera que, amiga, ¿qué se debe todo esto? Soy tu fiel oyente, no mencioné mi nombre. Ya tiene 23 años escuchando, dice, su programa Matro Jesús. Gracias a ti, amigo, que me estás escuchando. Gracias por confiar también aquí en el Maestro Jesús, ¿no? Sobre lo que es lo que tú mencionas de ese ardor y de ese también comezón, y también tiene descensos, que sí, que hay enfermedades que son naturales, que requiere que ella se haga también un lavado de asiento, pero también hay algo de malo, que se sentaba en algo malo. Yo quisiera conversar con ella, me puedan visitar los dos. Puede ser también de mañana o pasado. Yo sé que eso tiene remedio, tiene solución. Y hermano, que me estás escuchando, no quiero verte mal. Yo quiero verte que ella esté bien, para que ustedes también tengan una buena relación sexual. Si no, totalmente, hermano, así como está, ella totalmente no te puede también te, a veces tener una buena relación, porque también te tiene miedo ya hacer una relación, porque le duele bastante. Y eso quiere decir que aquí hay una parte que sí necesita nuestra ayuda, porque hay algo de malo, y otra parte lo que es natural, que requiere de medicina natural, y también requiere, ¿no?, requiere también de plantas medicinales, plantas naturales. Yo quisiera que usted me pueda avisar y pasar una buena receta de plantas medicinales que son naturales, ¿no? Y usted, ella tiene que estar en casita por un mes.
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0: bueno, esa es la alegría que demostramos aquí en el escenario.
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0: siento que...
1: ¿Ha venido?
0: Sí, ha venido.
1: ¿Dónde está?
0: No te voy a decir porque si no me vas a molestar.
1: Pero creo que ha venido acompañada Darwin, ¿no?
0: Sí, ha venido con su esposo. Ya tiene esposo.
2: Pero ya pasaron 10 años, pues.
0: ¿Está sola? ¿Está segura? Mentira. Por eso, Tommy, estoy triste. Por eso estoy...

0: Esta es la hora, las 5:17.
1: Otra vez llegando tarde. ¿De dónde vienes?
2: Vengo del mercado.
1: ¿Y con quién has estado?
2: He estado con mi primo.
1: ¿Y el de ayer?
2: También es mi primo. ¿Y qué cosa quieres, que no tenga familia?
1: Pero tanto primo, primo, ¿a mí me vas a sacar la vuelta? ¡Pasa para adentro!
2: Y si no me crees, me voy a matar.

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0: Esta es la hora, las 5:27.
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0: Ya ven, amigas. Esa es la forma de roncar y mandar. Ahora la única que manda acá soy yo. Y ahora, para que vean cómo se manda, ahorita les ordeno que toquen con la fuga.
1: ¡Claro que no!

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Tengan ustedes el saludo, amigos. Sí, tengan ustedes el saludo. No vaya a ser que el Tatacue Chapingo de Orejón esté gobernando su casa. No, señor. Vamos con Dios primeramente, amadísimos hermanos. Sin Dios no hay nada, siervos. Sin Dios no hay nada. Sí, de hecho sabemos que todos vamos a morir. Todos algún día nos vamos a ir de este mundo. ¿Para quién queda tu edificio? ¿Para quién queda tu casa? ¿Para quién queda tu carro? ¿Para quién queda tus tierras? ¿No? ¿Para quién queda todo lo que has hecho con tanto esfuerzo? Si la mortaja no tiene bolsillos, amadísimos hermanos. La mortaja no tiene bolsillos. Sí, estamos en vivo y en directo, amadísimos hermanos. La Biblia nos dice, porque la paga del pecado es muerte. La paga del pecado es muerte. Por eso dice, nadie se irá de este mundo sin haber pagado. Nadie se irá de este mundo sin haber pagado. Amadísimos hermanos, porque la paga del pecado es muerte. ¿No? Mientras que la dádiva de Dios es vida eterna en Cristo Jesús nuestro Señor. Amén. Romanos 6:23, amadísimos hermanos. Romanos 6:23 dice, la paga del pecado es muerte y la dádiva de Dios es vida eterna. Señoras y señores, hoy 4 de marzo. ¿Sí? Muchas personas tenemos miedo a la muerte, siervos. Nos preocupamos y decimos, ¿cuándo me iré a morir? No te preocupes por lo que va a venir, siervo. Preocúpate por el presente es tuyo. El futuro no sabes si llegarás. El pasado ya fue, el pasado sacúdete. El pasado ya no tiene nada que ver contigo ahorita. ¿Ah? Vive tu presente, vive este día, vive este momento. Porque la sombra de la muerte a todos nos va a coger. ¿No? Porque el maligno a todos nos va a coger. Porque tú estarás conmigo, dice Dios, con la vara de la corrección. Si eres bueno, no tendrás miedo a la muerte. No tendrás miedo a la muerte si eres bueno, dice Salmo 23:4. Amadísimos hermanos, estamos en vivo y en directo. Porque tanto amó Dios al mundo, dice, que dio a su único hijo y unigénito, para que todo el que cree en él no se pierda, sino que tenga vida eterna. Juan 3:16. Amadísimos hermanos, en Juan 3:16 nos dice así: por eso, siervos, quien le habla a su hermano es pastor evangélico, 15 años, 10 adventista y 5 nazareno y 2 de protestante. Yo soy el único que me rebelé contra todo clero apostólico romano, amadísimos hermanos. ¿Ya? ¿Sí? Cuando nuestro Inca Atahualpa, le traen acá la Biblia el padre Valverde por primera vez, ¿no? El Inca lo miró a la Biblia, lo escuchó, como vio que no hablaba, entonces agarró y lo botó. ¿Qué hicieron? Lo castigaron, lo mataron, le pidieron cuartos llenos de oro. Eso, señoras y señores, nuestra historia peruana, nuestra historia de conquista. Sí, por eso siempre se han peleado por el oro. El oro ha sido siempre la manzana de la discordia, ¿no? Sí, imagínense, pobre hombre, le hicieron llenar 2 días el cuarto lleno de oro, otro de plata. ¿Ah? Pobres indios iban y traían el oro, traían la plata y no terminaban de...

Porque tus españoles desgraciados los acaban luego. Esa es nuestra historia, amadísimos hermanos. Y hasta ahorita siguen llevando el oro. Ah, pero ahorita ya con papelitos, con permisos. Así es, amadísimos hermanos. ¿Hasta cuándo producirá oro Huamachuco, Santahuachuco? ¿Hasta cuándo producirá oro Usquil? ¿Ah? Mientras morimos, no vamos, el oro sigue saliendo a la tierra, los cerros lo siguen bajando. Esa es la vida. Y tú te mueres, te vas como cualquier triste perrito, cuando no te has querido, cuando no te has amado, cuando todo lo has visto plata, cuando eres miserable, hasta para que te cures, hasta para que te sanes, hasta para que te compres una ropa, lo piensas. ¿Ah? Entonces, ¿para qué estás en este mundo? El mundo es para consumir lo que hay, ¿sí? El mundo es para consumir lo que hay. El hombre que no sabe vivir esta vida es muerto en vida. ¿De qué te sirve tener carro, plata, mina cuando no tienes la mujer que amas, siervo? No tienes la persona que amas. ¿De qué te sirve? Atención, amadísimos hermanos. Atención, comunicado importante. Noticia de último minuto, siervos, ¿ya? Noticia de último minuto. No vayan a venir a hacer amarres para mujeres casadas. No hago ese tipo de trabajo, siervos, ¿ya? No vayan a venir a hacer amarres para mujeres casadas, para quitar mujer ajena. No hago ese tipo de trabajo, siervos. Sí, no hago, ¿ya? También, amigos, atención. Con la misma vara que mides serás medido. No hagas lo que no quisieras que te hagan algún día. Comunico al público en general que no vayan a venir a querer quitar gallina criada con manos ajenas. Sí, no vayan a venir a querer quitar gallina criada con manos ajenas. No hago ese tipo de trabajo, siervos. No hago trabajo para mujeres impedidas. Atención, el hombre está mantiene y mantiene, mientras la mujer por ahí, ay Diosito lindo, quién sabe qué hace. Atención, no vayan a venir señoras que les gusta quitar marido ajeno. No hago ese tipo de trabajos también, amadísimos hermanos. Noticia de último minuto, es noticia ahora. Ya lo han pasado por los diferentes medios de comunicación. No hago trabajo para quitar maridos ajenos. No hago trabajo para quitar maridos ajenos. No vayan a venir para esos siervos también. Comunico también a mis hermanos en Cristo Jesús, no vayan a venir a hacer trabajos para enamorar la prima, la cuñada, la sobrina, la nieta. No hago ese tipo de trabajos, siervos, ¿ya? Yo no hago trabajos maldad también a gente inocente. No vayan a venir para esos siervos. Nosotros hemos venido a alentar la vida, a alentar la salud, a alentarlo para que usted crezca, para que usted logre ser feliz con su esposa, con sus hijitos, con su familia. No hago trabajos de amarramiento para hombres impedidos. No hago trabajos de amarramientos para hombres impedidos. No vaya a venir para eso. Comunicamos al público en general también, siervos, a las mujeres que han salido embarazadas, con su gusto o no con su gusto, con deseo también, comunicamos que no vayan a venir a practicar abortos aquí. Y nosotros no hacemos ese tipo de trabajo, a que nos pague lo que nos pague. ¿Ya? Por favor, estas son las reglas que tengo, pues en mi religión no lo permite, siervos, hacer trabajos. En cambio, trabajos buenos para salvar un hogar, trabajos para recuperar un hombre que se ha ido con otra, trabajos para recuperar una mujer que se ha ido como loca dejando sus hijos, trabajos para poder ayudar a usted que sea feliz. Ahí sí, siervo, nosotros lo ayudamos. Pero si usted quiere quitar marido ajeno, usted quiere quitar mujer ajena, váyase a otro sitio. Nosotros no hacemos ese tipo de trabajo, siervos, ¿ya? No hacemos ese tipo de trabajo. Atención, viejos rabo verdes, atención, viejos rabo verdes, atención, nosotros no hacemos trabajos por mañosería, no hacemos trabajos para mañosería. Señoras y señores, estamos en vivo y en directo, amadísimos hermanos, estamos en vivo y en directo, siervos, en vivo y en directo. Su hermano domingo, domingo, domingo, domingo, domingo, domingo, domingo, domingo, domingo, domingo, domingo, domingo, domingo, domingo, domingo, domingo. Atención. Qué triste es estar comiendo un plato de comida, siervos, cuando un familiar se está quejando, cuando un familiar está llorando ahí, cuando un familiar está queja porque la muerte le acecha sus ojos, amadísimos hermanos. Todos vamos a morir algún día, pero que sea con Cristo, que no sea por manos del enemigo, por manos del prójimo, siervos, ¿ya? ¿Sí? Porque el último enemigo que te va a destruir va a ser la muerte, siervo. Eso nos dice Corintios 15, 26. Tu último enemigo es la muerte, porque el que vive en mí, dice Cristo, jamás ha de morir, y el morir será ganancia. Imagínense, siervos, escuchen, escuchen, aleluya, aleluya. Porque el que vive en mí, dice, porque el que muere, muere viviendo en mí, el morir será ganancia. Filipenses 1:21, amadísimos hermanos. O sea, Cristo nos dice que no lo tengamos miedo a la muerte, siervos, porque la muerte a todos nos va a coger y en el momento preciso. O sea, tú tampoco puedes llamarlo antes, siervo, porque Dios dice, el que vive en mí y el que muere en mí, el morir será ganancia. Filipenses, amadísimos hermanos, Filipenses nos dice así. Sí, señoras y señores.

Ciertamente os aseguro que el que cumple mi palabra nunca morirá. O sea que Dios dice que el que vive con él no tendrá miedo a la muerte, ¿no? No tendrá miedo a la muerte, porque será rescatado, dice, de las garras del sepulcro y de las garras de la muerte será rescatado. ¿Ah? ¿Ah? Eso es importante lo que nos dice Dios, ¿no? El que vive en mí, el que muere en mí, será rescatado de las garras del sepulcro. Salmo 49:15. Atención, amadísimos hermanos, vamos a comunicar en estos momentos, poner su bastante atención. Vamos a comunicar en estos momentos. Me escribe mi hermano preocupado acá, dice hermano Domingo. Quiero que me ayude, dice hermano Domingo. Yo tengo mi mina, pero sufro enfermo, don Dominguito, dice, quiero que me ayude. Yo lo escribo con bastante fe, porque yo sé que usted es un hombre de fe. Es un hombre, dice, que trabaja con Dios, ya que es pastor evangélico. Atención. Atención, amigo. Yo tengo mi planta, dice, pero no me pueden curar. ¿Qué cosa será, hermanito Domingo? Atención, siervo, sí. Acá hemos alcanzado a ver claramente que tú no eres malo, eres un hombre bueno, siervo. Eres un hombre trabajador, un hombre luchador. Pero si vemos aquí, hermano, que tienes un bulto que te salta en tu barriga, te duele tu espalda. Yo te digo que aquí te han dado en queso un daño, te han dado, hijito. Veo una mujer acá morena, ya, pelo negro, ojos medios redondos. Ella te ha dado en queso, hijo, un daño. Sí, tienes que venir urgentemente para sacarlo en ayunas. Por la boca, te han dado por la boca, lo sacamos. Atención, mi hermano preocupado aquí. Mi hermano preocupado aquí me dice, hermano Domingo, me dice, quiero que me ayude. Mi esposa ya no es la misma. Dígame la verdad si me está engañando, don Domingo. Porque yo me voy a trabajar, dice, y ella sale todos los sábados, dice. Dice que se va su mamá, su familia, dígame si es la verdad. Porque un día ha salido a ver su mamá, yo lo he llamado y no está ahí en su casa, dice su mamá. Atención, siervo. Yo veo, hermano, que tu esposa, cuando dice que se va su mamá, es mentira, hijo. Ella se va a ver un hombre que tiene 54 años de edad. El Señor lo está apoyando con dinero. Dinero le da, hijo, sí. Atención, mi muchacho preocupado aquí. Atención, mi muchacho preocupado por sus enfermedades. Ya me aloco, don Domingo, dice, ya me aloco. Sí, estoy con fuertes dolores de cabeza, dice, ojos, espalda. Atención, amadísimo hermano, sí. Hijo, a ti no te han hecho eso, hijo, lo han hecho por hacerlo a tus papás. Es venganza, como ven que tus padres no caen, son fuertes, han dicho, con este bastardo me desquito. A ti te han jodido, hijo, por venganza a tus padres. Te han salado tu camino, te han jodido, te han hecho para que te aloques, para que andes como loquito por ahí drogándote, tomando, colérico, hijo, queriendo hasta matarte. Yo te voy a ayudar, ¿ya? Yo te voy a ayudar, señoras y señores. Atención, siervos, estamos en vivo y en directo. Atención, mi hermano preocupado ha perdido los dos ojos, dice, ve un poquitito, nomás ve, dice. Atención, le digo, amigo, que lo han cosido los ojos al sapo aquí. Lo han hecho trabajo, amigo, trabajo para que se quede ciego. Cuatro vendas hay que sacar de sus ojos, hijo, cuatro vendas. Sí, pero ojo, ya no vas a ver, hijo, de nuevo ya, si no, ahí nomás quedas, ya no sigues tampoco acegándote, porque ya te malograron los ojos, eso ya no se recupera, hijo. Atención, es un daño irreparable. Sí te puedo ayudar todavía, hijo, para sacar esa venda, para que no te quedes ciego completamente. Atención. Mi hermano preocupado sobre sus ojos, le comunico. ¿Quién lo ha jodido a usted, hijo, aquí? Es un hombre a quien tú lo quitaste, su mujer. Sí, este hombre dice, te debe ver ciego, desgraciado, te debe ver muerto, dice, pero muerto en vida quedándote ciego. Te quito los ojos, te quito la luz del mundo, dice, te quito la visión, desgraciado, dice. Mis ojos te han de ver ciego, te han de andar pues rambando, te has de trompezar por los huecos, dice. Ciego en este mundo es tu castigo por haberte metido con mi mujer. Atención, siervos, estamos en vivo y en directo. Mi hermano preocupado por su hija que está enferma, dice, está como loca. Y don Dominguito dice, mi hijita se tira al piso, bota babas blancas, verdes. Voy a comunicar lo que lo han jodido a su hija por venganza hacia usted. Le han pagado 2,000 soles al brujo para joderlo a su hija. Sí, tiene que traerlo en ayunas, hijo. Ropa de cambio me trae también, pero traiga ropa de luto, ropa negra traiga para poder vestirlo a su hija y poder curarlo. Me trae también, hijo, hay una soga para amarrarlo, porque acá hay que hacer trabajo de exorcismo, ¿ya? Y cuando a veces hacemos trabajo de exorcismo, se alocan las personas más. Atención.
No vayan a jugar, hijo, el juego de la Ouija, juegos diabólicos. No, hijos, el diablo no es broma, ¿ya? Atención, mi hermana preocupada.

Aquí, don Dominguito dice: yo soy bonita, no soy fea, pero los hombres me tienen como la falsa monedita, dice. Con uno y otro estoy, don Domingo, porque ningún hombre se hace de mí. Sí, hijita, acá veo tu foto, no eres fea, eres bonita, y feas que tienen suerte, hijita, están con más hombres más buenos que tú, y los tienen todavía de saco largo, pisado la cabeza. Yo aquí alcanzo a ver, hija, que tú, tu hija, te han jodido aquí porque tú te metiste con marido ajeno, hija, sí. Tú te metiste con marido ajeno, no sabías que ese hombre tenía a su esposa. La mujer te llamó, te amenazó, te dijo: desgraciada, me has ayudado mi marido, prefiero verte muerta, ha dicho. Entonces aquí hay un trabajo de mala muerte, entrega demoníaca al cementerio, hija. Está regalada al cementerio usted, lo vamos a ayudar, no se preocupe. Ya, si se puede ayudar, atención, mi hermano preocupado, vamos a comentar aquí que me ha salido, hijo, el ahorcado. Sí, cuando me sale el ahorcado, hijo, no hagas ese negocio, hijo, ya. Ese negocio te va a ir mal, no vas a sacar oro, no hay mina ahí, hay poquito, no te va a convenir, hijo, ya. Atención, atención, mi hermano aquí, su hermano murió, dice, y quiere saber si ha muerto por la voluntad de Dios o porque lo mataron. Voy a comunicarlo acá a mi hermanito que esta muerte me sale puesta, no me sale por voluntad de Dios, hijo. Es una muerte puesta, hijo. Es una muerte, como se dice, anunciada aquí. Me dice acá el diablo Leviatán con Belsabur, dice: entrarán a tu cerebro, a tu mente, y te dirán que no vales nada, te envenenarás, tomarás veneno, te matarás solo, desgraciado. Dice: solo te matarás tomando, dice, dañando tus hígados, tu estómago. Es tu perdición, es tu trabajo que te hago para que te mates. Sí, hay muchas personas que lo hacen para que tomen, para que se ahoguen en el vicio, en la marihuana, y ellos digan que no, que están bien, pero se van matando solos. Es también trabajo que lo han hecho para que su hermano se mate tomando, se mate drogando, hija. Es trabajo, ya, trabajo. Atención, mi hermano preocupado aquí. Me dice que tiene un fuerte dolor en sus partes, ardencias al orinar. Le comunico que esta es una enfermedad de transmisión sexual, hermano. No es de brujería. Visite a la ciencia médica que le pongan unas ampollas, hijo. No es brujería, es enfermedad de transmisión sexual, amigo. Sí, estamos en vivo y en directo, amadísimos hermanos, estamos en vivo y en directo. Atención, Cajabamba, Cajabamba, Cajabamba, hermana de Cajabamba. El hombre que tú te has fijado tus ojos, hija, tiene mujer, ese hombre te está engañando, hijita. Es picaflor y encima es vividor, le gusta sacarle plata a las mujeres, hija. No te conviene ese hombre, ¿ya? Cajabamba, ese hombre que usted se ha fijado es vividor, le gusta vivirlo a las mujeres, sierva, sí, le gusta vivirlo a las mujeres, le saca prestadito, presta mi amor tanto, ves, te necesito, te devuelvo tal día, así para prestando plata a las mujeres y creyéndose mujeriego. No le creas nada a ese desgraciado. Seguimos en la programación, seguimos en la programación, seguimos. Seguimos en la procesión, su hermano domingo, domingo, domingo, domingo, domingo, domingo, domingo, domingo, domingo, domingo, domingo, domingo, domingo, domingo, su hermano domingo, domingo, domingo, domingo, domingo, domingo, domingo, domingo, domingo, domingo, domingo, domingo, domingo, domingo, domingo, domingo, domingo, domingo, domingo, domingo, domingo, domingo, domingo, domingo, domingo, domingo, estamos en vivo, en vivo, en vivo, en vivo. Atención, comunicamos en estos momentos en Santiago de Chuco, comunicamos la señora preocupada que va a dejar a su marido, dice, porque hay un hombre que lo ha prometido llevarlo lejos. Dígame si mira bien con ese hombre o no, don Dominguito. Atención, hija, sí. Comunicamos en estos momentos que ese minero no lo va a llevar a usted a cargo, solamente lo hace por comerla, dejando aprovecharse de su cuerpo, nada más. Entonces le está engañando. No malogres tu hogar, hija, por un hombre que viene y te engaña cualquier cojudeza. No, hijita, ya. Atención, su hermano domingo, domingo, domingo, domingo, domingo, domingo, domingo, domingo, domingo. Mi hermana preocupada dice que se ha enamorado de un hombre casado. Hermanita, hermanito domingo dice: no me vayas a gritar. Me gusta un hombre casado, dice, me he enamorado de él, pero tiene su mujer. ¿Me podrás a separar, dice, de su esposa para que yo viva conmigo? Atención, atención, atención, hijita. Yo hablo claramente en la radio que no hago amarres con hombres casados, hijita. No hagas eso, mamita. Consíguete un hombre soltero, hija, ¿ya? Sí, el soltero huele a romerito y el casado huele a perro pelado, hijita. No hagas, no hagas, no hagas eso, lo que no quieres que te hagan, sí. Aquí me preguntas, por ese hombre yo te digo que ese hombre tiene su familia, tiene sus hijos, y en cambio tú, hijita, eres soltera, yo te voy a poner un hombre bueno, hijita, un hombre soltero a tu lado. Déjalo ese desgraciado panzón, mujeriego, hijita, que te ha enamorado. Yo sé muy bien que te ha engañado, que no tiene mujer, te ha engañado esto, tú lo has descubierto, ya, y él te ha dicho que va a dejar a su esposa. Mentira, hija, él no lo deja nunca a su esposa. Así le dice a todas a las mujeres que tiene, que lo va a dejar a su mujer, que ya no duerme en su cama, que ya se separó. Ese es un cuento.
tanto, hijita, no lo creas, hija. Así le decían, le dijeron a mi prima hasta que lo empeñaron, hija. Ya, atención, atención, atención, estamos en vivo, en vivo, en vivo, en vivo, en vivo, en vivo, y en directo. Mi hermano dice que no dura nada en la cama, dice 5 minutos, 3 minutos dura, dice, quiere que le diga la verdad, que se deberá. Atención, atención, mi hermano, que ya no dura nada en la cama. Atención, voy a comunicarlo, dice don Domingo, le escribo aquí. Yo tengo, dice, soy joven todavía, no tengo ni 40 años, y quiero que me diga la verdad, porque en la cama ya no duro nada, dice, estoy más frío, dice don Dominguito. Por favor, ayúdeme, ayúdeme. Atención, atención, atención, hijito, atención. Mi hermano dice que en la cama ya no sirve para nada, ya. La mujer lo ha dicho que lo va a dejar si sigue así. Atención, hijo. Es la verdad, hermano, aquí vemos que tú ya en la cama ya prácticamente no duras nada, hijo. Lo mínimo que un hombre debe durar en la cama con una mujer, hijo, lo mínimo es hora y media. Sí, pero veo hombres que son como el gallo, dijo, sacan, sacuden y guardan. Solamente la pose del muerto no más viven. Entonces aquí, hijo, yo te digo la verdad, hijo, que tú no puedes hacer el amor ya, porque tú has sido ligado, has sido trabajado, hijo, para que tú no puedas hacer relaciones sexuales, hijo. Te han hecho un trabajo acá con tu calzoncillo, una mujer que ha sido tu pasado, una mujer chata, colorada, hijo. Esta mujer chata, colorada, esta mujer te hizo un trabajo, hijo, a ti, para que, dijo, si no me sirves a nadie más le vas a servir, desgraciado. Prefiero verte muerto, impotente, que no le sirvas a nadie. Por eso es que tú te orinas tus zapatos, hijo, no funciona ya tu miembro viril. ¿Para qué trabajamos así si ya no funcionamos como hombre, hijos? Es muerto en vida, estás prácticamente tú. ¿Ves cómo tu mujer es joven, hijo? Necesita de un hombre y tú no puedes complacerlo. ¿Ah? ¿De qué sirve el dinero? ¿De qué sirve la plata? Yo te comunico acá, mi hermano, sinceramente, me ha salido aquí una ligadura, un trabajo de encuyabamiento sexual, ligamiento sexual, me ha salido a tu persona, venganza de esta mujer chata, de esta mujer colorada que tú has tenido en tu vida, hijo. Sí, esta mujer se va con lágrimas a los ojos llevando tu calzoncillo y dice, con lágrimas a los ojos en esta calavera, con este plátano astón, esta foto carné, aquí te ligo para toda tu vida, solamente yo podré desligarte, poder desenterrar este astón, dice, donde tú estás ligado, dice, para toda la vida. Solamente conmigo podrás estar, no con otra mujer ni con esa desgraciada que tienes ahora, que es tu esposa. Atención, amigo, entonces aquí me sale un trabajo de ligadura sexual, hijo. Sí, me pregunta acá un hermano en mensaje, dice, ¿cómo, hermano Domingo, podemos durar en la cama? Dice, yo también demoro ni 3 minutos, dice, como el pato, al toque nomás, dice. Atención, amigo, sí, señores, público en general, sí, voy a comunicarles que hacer una relación seguida sexual mal hecha es mejor no hacer nada. Es una bien hecha, aunque sea a los tiempos, amadísimos hermanos, ¿ya? Yo comunico acá, mi amigo, comunico acá, mis hermanos, que una verdadera relación sexual de pareja es con su ramo de flores, con su vino, con su buena comidita, su parrilla. O sea, tienes que vivirlo, hijo, el sexo. Tú haces sexo, pareces el gallo, hijo. Saca, sacude y guarda y estás corcoviando. Corco, corco, corro. No, hijo. Es un trabajo. El sexo es un arte de hacerlo también, siervos, ¿ya? Ya, atención. Con la persona que amas, con la persona que quieres, se llama hacer sexo, se llama hacer el amor. Pero si tú quieres hacer sexo, siervo, vas por ahí, compras sexo barato, donde se vende, ¿no? A cualquier mujer pelo pintado, vas, hijo, mujer de la vida alegre, le compras sexo, pagas tu plata, eso se llama comprar sexo, ¿ya? No compras amor, sino sexo, ¿no? Una cosa es hacer sexo y otra cosa es hacer el amor, siervos, ¿ya? No se confundan, no se confundan. Hay gente que porque cree que tiene plata va a una muchacha bonita, le paga un dinero y dice, ya me aman, me quieren. No seas tonto, hijo, no seas idiota, no vayas a caer envuelto en tu propia estupidez, hijo, ya estás engañado en este mundo, siervo. Una cosa es que quieran tu plata, tu billetera, y otra cosa es que te hagan el amor, y siervo, una cosa es hacer sexo y otra cosa es hacer el amor. Una mujer que ama no espera nada a cambio, igual que un hombre que ama no espera nada a cambio. Lo que sí se paga es amor con amor, besos con besos, miradas con miradas. Cuando una persona lo amas, lo quieres, lo proteges, lo amas, lo deseas, hijo, y lo proteges en este mundo y vives feliz, te proyectas, te procreas, haces procreación de tus hijos con la verdadera mujer que amas. Ese es un hombre de verdad, ese hombre que va a comprar sexo, que compra cervezas, que compra tragos, que se cree minerito, se cree importante. Ah, sigue engañado ahí.
El día que estés jodido, dijo mi abuela decía una frase, pero no puedo decir los siervos, ese día te vas a acordar de mis palabras, ¿ya? Cuando estés jodido, cuando estés ahí postrado en una cama, estés con cáncer al hígado, estés con cáncer al estómago, vamos a ver si vienen a ver tus mujeres. Nada, siervo, ¿sabes quién te va a ver ahí? Tu pobre madre vieja, ¿a quién has despreciado? ¿A quién no lo has abrazado? ¿A quién lo has dejado por ahí votando por las mujeres? Así eres el siervo, así eres inconsciente.

Te crees vivo, vivo del vivo no tienes nada. Atención, de tu viveza, tu propia viveza te va a caer en tu nariz. Atención, mi hermano preocupado ha tenido un bebé, dice, con una mujer. Dígame si es mío, si es tuyo, orejón, si es tuyo, ¿ya? No sabes dónde metes tu talega. Atención, atención, amadísimos hermanos, estamos en vivo y en directo hoy 4 de marzo. Estamos en vivo y en directo, siervos, en vivo y en directo. Atención, mi hermana preocupada, dice, enamorado de un pastor evangélico. Quiere que le diga si le convendrá para su esposo o no. Atención, don Dominguito, dice, ya que usted es pastor evangélico, dice, yo me he enamorado de un pastor, dice, dígame si él me va a hacer feliz o no. Atención, hija, atención, atención. Yo veo que usted tiene mejores proposiciones, hija. Este pastor solamente coge la Biblia cuando le conviene, hija. Ya no te conviene como marido, porque vas a sufrir, te va a dejar abandonando este pastor evangélico. Sí, no te conviene, hijita. Ya mejor métete con ese señor que trabaja en la MUNI, que está enamorando, sino que a ti también te gustan los simpáticos. Entonces por eso también sufres, hija, porque te fijas en la cara, en los ojos, pero no te fijas en el corazón. Sí. Sí, atención. Atención, amigos. Mi hermano preocupado aquí dice, le revela, dice aquí, un mal sueño, donde detrás de su casa a una peñita, dice que le revela allí un toro de oro. Dígame si es verdad, si existe allí algún entierro, don Dominguito, porque yo, dice, soy buena gente, no soy malo, pero me revela en mi sueño, y varios pobladores que viven a mi costado, dice, también se presenta ese toro de oro. Aparte de eso, dice, al costado de mi casa gritan la noche también. Dígame qué cosa será, don Domingo. Atención, siervo, ese toro de oro es un toro encantado, diabólico, hijo, que se mete en esa laguna, siervo, las noches, y sale a las noches a dar sus paseos por el cerro. Ese toro de oro ya debe vidas, han querido sacarlo, hijo, y no han podido, porque ya ha sido visto, hay un montón de oro, hay que hacer pagos a la tierra ahí. Eso está bueno para que lo vendan a las grandes mineras, hijo. Yo veo que tú lo has querido vender, ese terreno, en 500 mil soles. La minera te ofrece 400 mil, tú no has querido. Pero yo veo aquí, hijo, que ese terreno cuesta 4 millones, hermano. ¿Ya? Porque hay harto oro, sino que a veces las mineras son abusivas también. Comunico aquí también que de tu casa a la izquierda, donde grita ese animal, donde va la bufa ese animal, hemos visto ahí, hijo, un trapiche de oro. ¿Ya? Una lata de moneda de 9 décimos. También hemos visto, hijo, un gallo de bronce. Y hemos alcanzado a ver en ese trapiche de oro una yunta que lo maneja de oro, de 2 kilos de oro cada toro. Vamos a tratar de ayudarlo, hijo, aquí, porque está fácil para sacar el entierro. Eso del toro sí no me responsabilizo, hijo, hay que venir con harta gente a hacer pagos a la tierra, pero eso se hace ya con maquinaria, para ver dónde está el oro ya, con mis detectores, siervo, ¿ya? Atención, atención, mi hermana preocupada, que quieren traer a su enfermo, dice, de Cajabamba. Queremos traer a nuestro enfermo, dice, dígame si usted lo curará, hasta qué día va a estar, dice. Atención, siervas, ya no lo traigan, siervas, acá me sale un lazo de mortaja, ya, me sale aquí una mortaja que ya no se cura el caballero, ya mucho lo han dejado, siervitas, ya no se cura, ya tiene cáncer en cuarto grado, está podrido sus tripas, ya no podemos hacer nada, ya, no lo vayan a traer, hijitas, es gasto en vano, más bien guarde su platita para el entierro, den lo que pide, den lo que come, den lo que quiera, igual se va a morir, pues, ¿qué vamos a hacer? ¿No? Hay muchos pacientes con cáncer que agarran, se cuidan, que acá igual se va a morir. Ya, el que tiene cáncer, ya, siervos, ya no, ya, aunque se cuide. Ya la ciencia médica, que se creen sabiondos, se creen los doctorazos, hasta ahorita no sacan remedio para el cáncer. Imagínense, ¿no? Si no, no se murieron los millonarios. Atención, ya no lo traigan, ya no lo traigan. Ni la ciencia médica, ni los grandes filósofos, ni los grandes galenos y doctores, ni los grandes estudiosos de la ciencia médica han podido sacar remedio para el cáncer. Imagínense, imagínense cuántos años ya vivimos, cuántos años tenemos, cuántos siglos estamos muriendo, y estos químicos, grandes estudiosos, no pueden sacar el remedio para el cáncer. Entonces, ¿qué sacan? Solamente lo que ya está escrito. Atención, atención, vamos en estos momentos a comunicar acá a mi hermano preocupado. Dice que su mujer
está embarazada, pero usted tiene una duda, dice, porque le ha sacado su cuenta, dice que el bebé le falta 15 días para la fecha indicada. Atención, amigo, comunico acá que tus dudas son

Ciertas, el hijo que está esperando tu mujer no es tuyo, hijo, es de tu propio primo. Sí, atención, el muchacho que a veces llega a tu casa. Atención, aquí me escribe mi hermana preocupada también. Dice que aquí un curandero le ha pedido sus fotos, calata, dice, y lo para amenazando que si no le da plata lo va a divulgar sus fotos en las redes. Ese no es curandero, hijita, ese es estafador, tú lo has conocido por las redes. Ese no, ¿qué curandero te va a amenazar con fotos calata, hija? No, no seas tonta, hijita, no seas tonta. Ya aquí has caído en mano de unos estafadores. Estos no son curanderos, verdadero curandero no te va a pedir fotos calata, hija. Ya, no, no, no, aquí has caído en manos de gente mala, ¿ya? Atención, atención, mi hermana preocupada. Ya le voy a ayudar, hijita, vamos a bloquearle ese número. Y vamos a hacer una cegadera ahí para que no te jodan, ¿ya? Sí, porque estos señores están acostumbrados a joder a este tipo de personas así, que a veces ven las redes, ven el TikTok, ven el Facebook y dicen, ese señor me puede curar cuando a veces son gente desconocida. Comunico a mis siervos, comunico a mis hermanos que yo no salgo por TikTok, no salgo por redes, por Facebook, no vayan a dejarse de sorprender, señores, ¿ya? ¿Ya? Ni TikTok ni nada, ¿ya? Atención, atención. Aquí me escribe mi hermano preocupadito, dice, por su salud. Yo veo que eres creyente en Dios, hijo, que eres creyente en la palabra. Tú eres un hombre bueno, no eres malo, hijo, eres un hombre trabajador, luchador. Pero sí veo, hermanito, que aquí eres muy confiado, hijo. Tú te confías en tu propia familia. Yo te digo aquí que por unas herencias, tu propia hermana te ha jodido. Te quiere ver lejos, hijo, te quiere ver como perro botado a ti. No te quiere ver, hijito, que goces de las herencias de tu padre. Entonces aquí es un trabajo que te han hecho por herencias, te han hecho para que te mandes lejos. Si es posible, te accidentes, te han soplado, hijo, con aires y polvos de cementerio. Sí, tu propia familia. Señoras y señores, atención, atención. La última misiva antes de ir a la pausa, ¿ya? La última misiva, atención, Sartimbamba. Señora preocupada de Sartimbamba. Sí. Hoy estamos 4 de marzo. 4 de marzo. Señora preocupada de Sartimbamba. Voy a comunicarlo a mi hermana aquí, que tiene malos sueños, que tiene dolores de cabeza fuertes. Voy a comunicarlo acá a mi hermana que me ha salido, sierva, aquí un trabajo de regaladura al cementerio. Me ha salido una estatua, hija, donde esa estatua se encuentra boca arriba, perdón, boca abajo y las manos arriba amarradas. Por eso a usted se adormece sus brazos, se adormece su cuerpo, se adormece su cuello, le hormiguea su cara, hija, porque aquí en la estatua hay unos cuchillos de mango negro en el pulmón plantados. Agujas en los ojos, hijo, en el ojo izquierdo, para que no veas, pues ese ojo lo estás perdiendo ya, sierva. También hemos visto aquí la estatua amarrada con sangres y en la panza hay un regalo ahí, hay un regalo, hay unos pelos que amarran su foto de difunta, donde dice, tú ya no eres viva, tú eres difunta. Acá te trabajo, dice, para que tú andes, dice aquí, hueso pellejo, para que el cementerio te llame, morirás tal fecha, desgraciada, dice. El día 7 de mayo es tu día de muerte, dice. No llegarás al día de la madre, porque yo te estoy trabajando acá en esta estatua, dice. Trabajo de estatua es, hija, trabajo de estatua, sí. Atención, mi hermana que tiene su cochera, ha encontrado ajíes, dice, malos olores aquí. Le comunico que lo han aventado su vecina misma que vive acostado, lo ha aventado ahí unas cochinadas. Años de envidia te tiene esa señora, años de envidia, sí, porque tú eres feliz, porque tú vives tranquila con tu marido, por eso tiene cólera, porque ella no tiene marido, tiene feo carácter, ella es una mujer mala, por eso tiene cólera, hija, a ti, por eso ha dicho, ay, ay, ay, ha dicho, si no soy feliz yo, mis vecinos tampoco. Es una señora muy mala, muy desgraciada. Sí, te ha hecho trabajo, te ha aventado cochinadas, hija, para que vivas mal. Atención, atención, atención, atención, atención, atención, atención, amadísimos hermanos. Hoy, 4 de marzo, 4 de marzo de 2026, estamos en vivo y en directo. Estamos en vivo y en directo. Soy mi hermano que tiene manchas en la cara, dice picazones en su cuerpo. Mi hermano que tiene manchas en la cara, picazones en su cuerpo, le comunico aquí que hemos alcanzado a ver, hijo, que ha sido un trabajo con Simora. Es un trabajo con Chirapa y Simora, hijo, te han trabajado con Orín de Sol. Vienes para ayudar, dijito, si se puede curar usted todavía. Amadísimos hermanos, soy 4444 de marzo. 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
4 de marzo estaremos trabajando hasta el día 6 de marzo, estaremos trabajando hasta el día 6 de marzo y comunicamos al público en general, ¿cierto?

que estos programas se van a pasar repetidos hasta el día de nuestro regreso, porque nosotros vamos a ir de marzo y cuando regresamos en una semana vamos a estar diciendo hoy vuelta estamos tal fecha, allí es porque ya estamos trabajando aquí, amadísimos hermanos. Atención, atención, mi hermana que tuvo una pelea, una señora dice que ella le tumbó dos muelas de un puñete, dice, se jalaron los pelos, pero desde ahí se siente mal, dice, ya no tiene tranquilidad, no tiene paz, comunico que es una venganza. La señora ha dicho, con la mano me has pegado, ah, desgraciada, pero vas a morir, te dice, loca, en accidente, vas a morirte jodida, te entrego tu alma al diablo, dice, para que te lleve, desgraciada maldita, dice, te gusta la pelea, con manos me has pegado, yo te mando al hueco, dice, conmigo no se mete nadie, otra vez no te metas conmigo, desgraciada, dice, vas a ver quién soy yo. Sí, es trabajo de venganza por una gresca, por una pelea, hijita, ya es trabajo de venganza. Sí, señoras y señores, nos vamos, nos vamos, nos vamos, nos vamos a una pausa, pausa, pausa, pausa, pausa, pausa, pausa, y regresamos con todos ustedes.

Señoras y señores, estamos en vivo y en directo, amadísimos hermanos, en vivo y en directo. Me escribe acá mi hermano preocupado por un dinero que ha prestado 40 mil soles, dice, ha prestado a una señora, dígame si me va a devolver, hermano Domingo, porque ya pasó la fecha de devuelta y no me devuelve, dice, atención. Siervo, sí, vemos acá, hermano, que esta mujer tiene costumbre maldita de prestar plata a la gente y no devuelve, hijito. No te va a devolver nada, hijito, ya. Es plata perdida, hermano, ya. Es plata perdida. Salvo que vengas para acá, vamos a ver hacer una jugada ahí. Vienes, hermano, ya. Atención. Esta señora debe a un montón de gente, hijo, ya. Y se va a juicios todavía, le gustan los problemas. Atención, mi hermana preocupada acá por su enfermedad, dice don Dominguito, dígame, si podré curarme, dice don Dominguito, atención, quiero visitarlo. No, hijita, no es para mis manos, ha salido un tremendo tumor bajo vientre, hija, vaya a la ciencia médica, es tumor, es cáncer, atención. Atención, amadísimos hermanos, estamos en vivo y en directo. Comunicamos al público en general que ahorita no contestamos llamadas, siervo, porque estamos haciendo programa, ¿ya? No contestamos llamadas. Atención, mi hermano preocupado dice aquí que ya tiene dos accidentes, dice ya. Ya dos accidentes tengo don Domingo, dice. Yo no sé si me iré a salvar para el otro accidente, porque dice acá me estoy accidentando, me he quebrado mi pierna, dice don Domingo, ayúdeme, por favor. ¿Qué cosa será? Tan salado estoy, dice. Atención, mi amigo, le voy a comunicar en su momento, atención, que a usted lo han jodido por alimentos, hijo, a ti te denunciaron por alimentos, pero tú ganaste el juicio, hijito, no pasas plata, pasas poquito. Esta mujer dijo con su papá, ay, desgraciado, maldito, ah, te crees vivo, que yo voy a mantener tu hijo, ay, ay, ay, tu hijo seguro come piedras, come tierra, yo te voy a joder, dijo, ah, prefiero para que esta cosa que me pasas, dijo, que son 300 soles, mejor te mando al hueco, vas a morir accidentado en tu moto, dijo, ese accidente con

0: tierra de muerto, hijo, te han hecho para que tú te mates en tu moto. Sí, hijito, es por culpa de los alimentos. Atención, comunicamos aquí. Mi hermano preocupado aquí me dice, ojo, ya tiene dos accidentes, hijo, al tercero es muerte ya, ya, al tercero es muerte. Sí, ya no te salvas, y aquí te veo tu cabeza partida, chocado, hijo, con un camión, ya. Sí, ten cuidado. Atención, atención, atención, atención, amadísimos hermanos, estamos en vivo y en directo. Mi hermano preocupado aquí. Me escribe mi hermanito, me dice, hermanito Domingo, estoy cada día más seco, secando, me dice, me hueso pellejo, dígame la verdad. ¿Por qué motivo, don Domingo, y amigo, la ciencia médica no encuentran solución? Dice, atención. Sí, voy a comunicarlo aquí. A usted lo ha jodido un hombre que anda con gorro flaco, narizón alto. Ese hombre te ha jodido, hijito, por un terreno, ¿ya? Venganza es. Veo estatua, hijo. Te han velado acá con estatua. Por eso te está secando como hueso pellejo, hijo. Velación con estatua es, hijito, ¿ya? Atención. Mi hermano acá también preocupado me escribe aquí. Le voy a contar, hermano, que tu mujer misma te ha jodido, hijito, tu ex mujer te ha jodido por la casa, hijo, ella quiere quedarse con la casa, sí, y tú no quieres también dejarle la casa, están en problemas ustedes, entonces ella se ha ido a un brujo y te ha jodido, hijito, para que tú te mueras tomando, te mueras borracho, hijo, te mates solo o te ahogues con tu propia saliva, te ha hecho un trabajo de mala muerte, hijo, aquí, tu propia mujer, sí, hijito, tu propia mujer te ha jodido por la casa, sí, por la casa, quiere quedarse ella con la casa, sí. Atención, comunicamos aquí, atención, amadísimos hermanos, estamos en vivo y en directo. Atención, le comunico a mi hermana preocupada con su esposo, dice que ha cambiado. Le comunico que su esposo ha cambiado, hijita, porque su esposo tiene mujer en Trujillo ya a cargo. Ya lo tiene 7 meses embarazada la mujer, hijita. Tú estás siendo engañada, hermanita, sí, estás engañada con ese hombre desleal, hombre malo, que se ha fijado en otra mujer más joven y de a ti te está dejando. Atención. Comunicamos a mi hermana preocupada, hijita, lo que te ha dicho ese hombre es mentira. Solamente lo hace por aprovecharse de tu cuerpo y dejarte. Déjalo ese desgraciado, ¿ya? No te conviene. Atención. Estamos en vivo y en directo, atención, estamos en vivo y en directo, nos vamos a Santiago Chuco. Santiago Chuco me escribe mi hermano preocupado aquí por una enfermedad, dice, no puede mover su pierna derecha, dice, le duele, no puede mover sus brazos, dice, está como adormecido, está intuido. Voy a comunicar a mi hermano Santiago Chuco, ya que hemos visto, hijito, que te han trabajado una mujer gordita, chiquita, pelo negro. Esta mujer te ha trabajado, hijito, porque tú lo dejaste abandonando con una hija. Sí, es trabajo de venganza, hijito, porque nunca te has acordado de darle un plato de comida a esa muchachita. Lo dejaste a tu suerte, nunca te denunciaron ellos, pero sí te trabajaron. Ella tiene una hermana flaca, alta, en Arizona. Ella conoce un brujo, hijito, y ese brujo te maldijo a ti, te dijo, desgraciado, ¿para qué vives tú si no eres responsable con tu hijo? Y te hizo un trabajo, ¿ya? Hay un trabajo acá de mala muerte para ti, hijito. Pero así, dice, si no mueres en accidente, en enfermedad, te voy a matar. Este es un trabajo, hijito, que lo han hecho a usted, pues está como loco usted. Atención. Comunicamos en estos momentos a mi hermano, dice, yo no creo casi en la brujería, hermano Domingo, pero quiero que me ayude, dice. ¿Por qué? Dice don Dominguito, yo vivo salado, vivo jodido, dice, no puedo hacer plata, dice don Domingo, por más que trabajo. Atención, siervo, es verdad, hermano, tú vives salado, vives jodido, vives trabajado, vives maleado, hijo, te han hecho trabajo a ti para que vivas así, para que tú no puedas ser feliz nunca, hijo, para que ninguna mujer te tome en serio, todas las mujeres lo hagan por tu billete nomás, ¿no? Sí, entonces yo te recomiendo que, hijo, que te hagas curar, aunque no sea por mis manos, aunque sea por otro, hazte curar, hijo. Han pagado 1,300 soles, han pagado 1,300 para joderte, hijo, te han velado tus fotos, te han velado tu camisa, hijo, te han hecho trabajo a ti para verte jodido, verte endeudado, verte fregado, hijo. Esto es un trabajo de saladera puesta, para que no puedas criar un animal, no puedas hacer negocios, vivas amargado, atormentado, hijo. Este es trabajo. Yo te voy a ayudar, hijito. Estás al lado tú. Hay que hacerte un buen levantamiento, florecimiento, ¿ya? Sí. Atención. Te han hecho un trabajito para que no puedas ni conseguir pareja, hijo. Para que te quedes solo. Abandonado como el perro. Ni para que te cocinen siquiera, hijito. ¿Qué pasa? ¿Para qué vivimos así? El hombre vive también para que tenga pues su pareja, vivan feliz, aunque sea un arrocito, un huevito, un platanito frito. Comes feliz con tu familia. Pero sin familia, ¿cómo vas a vivir tranquilo, hijito? Aunque tengas plata, que tengas lo que tengas. Atención. Atención, señora, preocupada aquí, dice, lo ha jodido su ex marido a usted, hijita, por eso estás enferma, no te curas, trabajo tapado, ciego, sordo, este es un trabajo mudo, ¿ya? ¿Ya? Y acá dice, con el marido que tienes ahorita no serás feliz, ni con ningún marido, dice, desgraciada. Entonces usted acá está trabajando, hijita, está velada por su expareja, su ex marido. Este pata tiene dos brujos, un brujo con un lunar en el cachete izquierdo y otro brujo, un flaco alto, narizón, con sombrero, con bigote. Entonces dos brujos me han salido acá jodiéndola a usted. Por eso es que usted no es feliz con su pareja, no es feliz con nadie, se quiere hasta locar, sueña feo, quiere largarse lejos, hija, ¿ves usted? Sí, voy a ayudarlo, ya no se preocupe, sí, se cura todavía. Atención, última carta. Última carta, atención. Me escribe mi hermana preocupada de Retamas. De Retamas me escribe, dice que hay un hombre mayor acá que le ha dicho que la va a sacar a cargo, que la va a amar, que la va a querer. Dígame si es verdad, don Dominguito, dice, porque este hombre dice que lo hace de verdad. Atención. Sí, veo, observa que si es verdad, este hombre tiene buenas intenciones con usted. Pero lo que pasa, hijita, que aquí alcanzo a ver que este hombre, hay que, como dijo el refrán, hay que un poquito atraparlo, porque este hombre también, hay una mujer quien lo ha trabajado para que nunca sea feliz. Entonces hay que curarlo por ahí, ¿ya? Sí, lo veo que ese hombre le va a hacer su casa, le va a ayudar a usted económicamente. De eso se quiere, hijita, un hombre trabajador. Yo te voy a ayudar, ¿ya? Es bueno tener un hombre trabajador, no un haragán, ¿ya? Dios dice, porque el que quiere salvar su vida, dice, el que quiere salvar su vida recurrirá a Cristo, el Padre, el que da fuerza. Me encomiendo a ti, Dios mío, en estos momentos, me encomiendo a ti, Señor, para ayudar a las personas, para ayudar a las personas que están sufriendo, esas personas que están endemoniadas, esas personas que el diablo ha gobernado su casa, esa persona que le dice, mátate, tú no vales para nada. Sueña feo, vive tranquilo. Entonces vamos a ayudar a esas personas que están endemoniadas, que están lejos de Cristo, porque están pensando matarse, están pensando acabar con su vida, están pensando caer en ese hoyo profundo de la perdición, del infierno. Van esas personas que sueñan feo, que el diablo se ha apoderado de su casa. Vamos a ayudar a los siervos a salir de todo eso. Dios bendito, Padre Celestial, aquí desafío demonios, aquí desafío a Belsaburo, la bestia que mide 37 metros y medio. Aquí desafío a Amón. Aquí desafío a Tadeus. Satán, Satanás, Argatanás. Todos los diablos los desafío. Vengan en estos momentos para yo sacudirlos. Voy en estos momentos a liberar de todo demonio, viruela, putrefacción, cáncer. Voy a liberarlo a mis pacientes que están sufriendo año tras año, que están gastando en ampollas, en remedios. Están de repente ya desahuciados, ya se están muriendo en su casa, en su cama. Hermano, levántate, come, levántate, come, hermano, sacúdete de sus aires malos y vamos a darle fuerza a la vida. Tienes que ser como perro de presa tú, tienes que vivir, hermano. Dios no te quiere recoger, ni por más que estás echado ahí, ni por más que estás tiempo por tiempo, pobre ahí, jodido. Dios quiere que vivas. Entonces, si tú estás escuchando el programa, es porque Dios también ha querido que escuches. En estos momentos se prende una luz, se prende una esperanza, siervo, y esa esperanza es para ti, para que toques con tus manos la cumbre del éxito, la cumbre de Dios, que quiere que tú vivas, no mueras por mano del prójimo, por culpa de la gente, sino mueras cuando Dios te llame, hijito, ¿ya? Cuando Dios te llame, cuando solo la muerte venga producida por cuando Dios te ha llamado. Señoras y señores, cuando el sol empieza a salir en la ciudad de Huamachuco, se cierra el telón imaginario de este programa para decirles la voluntad de Dios y nunca la de nosotros.
1: Los minutos prestados a este espacio han sido de gran ayuda espiritual y emocional para usted, estimado oyente. Porque le aseguro que desde hoy su vida ya no será la misma. Notará el cambio radical. Vas a sentir la presencia de Dios en tu vida, en tus entrañas. Tus caminos se despejan. Las espinas no serán más el obstáculo para que puedas avanzar hacia el éxito y sanar las heridas del cuerpo, del alma y el corazón. Estuvo con ustedes el hermano Domingo. El hermano Domingo, el hombre elegido por Dios, que ha llegado a sanar y bendecir a esta hermosa ciudad de Huamachuco. El hermano Domingo, errante peregrino que recorre el Perú y el mundo, llevando sus grandes enseñanzas, conocimientos y sabiduría para ayudar al prójimo. 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

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Que Dios los bendiga y los proteja de todo mal. Cubra tu familia con su manto sagrado y llene tu vida de luz, salud, armonía, éxito y gozo. Hasta la próxima, hermanos míos.

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0: días, bienvenidos a la primera emisión de Contacto Informativo de Continente, lo que prefiere la gente, 12 años en el aire, con importante información en el ámbito nacional, internacional, regional y local. No podemos obviar la situación que se vivió ayer aproximadamente 1:00 p.m. en el sur de Ica, donde se produjo un sismo de regular magnitud, o podríamos decir un poco de peligrosidad, magnitud 6.1. Pero felizmente, gracias a la profundidad de 81 kilómetros, no ha provocado consecuencias lamentables, solamente algunos derrumbes de viviendas y también de repente viviendas que estaban en ventanas gigantescas de vidrio, que ha provocado heridas en algunos pobladores. Se habla de 24 o 25 pobladores que han sido víctimas solamente de heridas. Esto es lo que sucedió ayer. Y hubo réplicas, lamentable, en esa zona de Ica, Cañete, sur de Lima, donde siempre constantemente se manifiestan los sismos. Lo único que nos queda es tratar de realizar las labores preventivas. La mochila, por ejemplo, principalmente. Yendo al tema político-social, ya se sabe que viene la segunda vuelta, 24 de mayo, el debate entre el equipo técnico de ambas agrupaciones, donde aún no se sabe el equipo técnico que contará la señora candidata, pero sí, Roberto Sánchez ya tiene su equipo técnico con bastante calidad y garantía. Y también referente a una propuesta de Roberto Sánchez, por ejemplo, de inmediatamente, si llega a ser presidente de la República, aumentaría el sueldo mínimo vital a 1.500 soles. Esto no les convendría a los gánsters de la economía social y política del país. Por eso es que la señora Keiko Fujimori indicó que ante esa propuesta ella no está de acuerdo, definitivamente. Y referente también a más situaciones con relación a todo lo que se viene la segunda vuelta, hay varias agrupaciones que están mostrando su oposición para el pacto corrupto que representa el fujimorismo. Por ejemplo, hasta López Aliaga le ha dicho muchas cosas a Keiko Fujimori, de tal manera que así está la situación y todo lo que sería los aliados que cada uno de los candidatos tengan en esta segunda vuelta. De tal forma, como decíamos, se pone más la expectativa electoral para la segunda vuelta. Y todo un tema realmente también de contradicción en un minúsculo número de electores. No olvidemos que con respecto a esta situación, sumando el porcentaje 12% de Roberto Sánchez con el porcentaje 17% de Keiko Fujimori, quiere decir que solamente un 30% de peruanos están de acuerdo con ambos candidatos. Y el 70%, ¿qué van a decir? Así que vamos a conocer seguramente más adelante toda esta situación en referencia al ambiente político de la segunda vuelta. Tendremos amplia información también en el orden regional y local, de lo cual vamos a tratar de ocuparnos el día de hoy. Por tal motivo ya tenemos el saludo de Judith Cruzado. Judith, buenos días.
1: Oscar, buen día a todos nuestros oyentes. La bienvenida, ya estamos en esta jornada, edición del día de hoy, 20 de mayo del año 2026. Bueno, la información en las últimas horas está relacionada precisamente a lo que en realidad hemos ido comentando ya durante estos días también, lo que pasa, lo que ocurre, la inseguridad que se da también en las obras, señores. Uno de los obreros de Guaval ha sido hospitalizado en la provincia de Jaén porque quedó bastante delicado al ser aplastado por la caída de una pared cuando trabajaba en el centro de salud de este distrito, ¿no? En la provincia de Jaén. Vamos a tener información sobre este tema. Hablaremos también sobre la condena que se ha dictado ya de 8 años para Jorge Efraín Martínez Soto. Este es un ciudadano de Tacabamba. Tacabamba pertenece a la provincia de Chota. Fue acusado de acoso sexual. Lamentablemente, estos casos que se dan también de forma permanente y que la justicia está viéndolos de manera inmediata. Tendremos toda la información y hablaremos del sector turismo. Llegaron autoridades.

0: prioridades el día de ayer para impulsar el tema turístico en Cajamarca, y este tema turístico va relacionado pues con la economía también. Es una industria sin chimenea, definitivamente, que tiene para muchos años y que podría ser el sustento en los próximos años de esta región Cajamarca. Así que vamos a hablar de eso y más. 7:13 en todo el país.
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0: 7:13 en el país. Hoy es miércoles 20 de mayo de 2026, año de la esperanza y el foco de la democracia. Faltan 17 días para la segunda vuelta de las elecciones presidenciales.
2: Un obrero del distrito de Guabal fue trasladado de emergencia al hospital de la provincia de Jaén luego que quedara mal de salud tras ser aplastado por caída de una pared cuando trabajaba en la obra del nuevo centro de salud de dicho distrito.
0: La fiscalía del distrito de Tacabamba, provincia de Chota, obtuvo condena de 8 años para Jorge Efraín Martínez Soto, imputado de acoso sexual.
2: Denise Miralles, exministra de Economía y Finanzas, se refirió que en Cajamarca debemos reflexionar sobre las autoridades que tenemos que elegir.
0: Jaime Rodrigo Silva Santisteban aseveró que algún día la minería tiene que acabarse y las actividades como el turismo pueden ser la sostenibilidad y el desarrollo para Cajamarca.
2: Henry Collantes informó que continúan las coordinaciones para la Feria Fongal 2026 y señaló que el alcalde de Cajamarca, Eduardo Quiroz, estaría apoyando esta importante actividad.
0: Violeta Vigo informó que el SENACE aprobó el proyecto de la presa Chonta y espera que se siga procesando el caso para la que la ejecución sea en los próximos días.
2: Liz Soto Luna, directora de ADEX, resaltó la importancia de impulsar la inversión en infraestructura durante el Pacto Nacional por la Infraestructura y el Desarrollo.
0: 7:14 en el país, nacionales e internacionales. El ministro del Interior, José Zapata Morante, presentó un balance que permitió desarticular 544 bandas y 17 organizaciones criminales en todo el país.
2: El ministro de Educación brindará asistencia técnica permanente para fortalecer la institucionalización de la Universidad Nacional de Jaén a través de la elección de sus autoridades en un proceso transparente y participativo, señaló la ministra de Educación, María Esther Cuadros.
0: El presidente del Parlamento en Venezuela, Jorge Rodríguez, prometió la excarcelación de 300 presos políticos en la víspera, en el marco de una histórica ley de amnistía que realizaron los expertos en las últimas horas.
2: Y en los deportes, Sporting Cristal se juega todo en la Copa Libertadores luego de su mala campaña en el torneo Apertura de la Liga 1. El equipo comandado por C. Ricardo buscará sumar en Barranquilla para darle una alegría a sus hinchas y mantener sus opciones de clasificar a octavos de final.
0: 7:16 en el país. Vamos con los oyentes. Buenos días. Aló, buenos días.
3: Buenos días.
0: ¿Cómo está? Buenos días. Bienvenida, por favor, la escuchamos.
3: Ya, mire, quiero hacer yo una denuncia. Mire, yo vendo jugo de naranja. La asociación se llama Emanuel, pero ahí tenemos nuestro presidente, una junta directiva, presidente, tesorero y todo eso.
0: ¿Ya?
3: Pero, mire, yo ya vengo trabajando 6 años en esto. Y durante estos 6 años, en cada reunión el señor Juan hace mensual la reunión hace. Y en cada reunión, antes nos sacaba 1 sol, ahora nos saca 3 soles por persona. Y ahora ya somos algo de 500 personas somos. Y esa plata yo no sé para qué nos saca. Y si nosotros decimos no tenemos, nos dice ya, entonces salen, nos grita. Y otra cosa es que nos utiliza para las campañas. Por ejemplo, ahorita nos han dicho, reunión hemos tenido el domingo. El domingo hemos tenido la reunión y nos han sacado 3 soles también. Y nos han dicho, el señor Juan nos ha dicho que tenemos que ir esto a la campaña del señor Osías, que está para la alcaldía, no sé yo eso, y tenemos que irnos a apoyarlo abajo al Capañán, porque va a tener entrevista, no sé qué tendrá, pero ha dicho para irnos a apoyarlo, para que tenga gente, nos obliga, y si no nos vamos, para la siguiente reunión nos saca 50 soles de multa. Igual para el señor Joaquín, también cuando estuvo en campaña, también nos ha obligado a irnos para apoyarlo, para que tenga gente en su campaña, y ajá, si no nos vamos...
0: ¿El señor Juan qué es?

0: ¿El presidente de la asociación?
1: Sí, él es el presidente de la asociación. Se llama Juan Culqui Guaripata.
0: Juan Culqui Guaripata, correcto.
1: Sí.
0: Él
1: sí.
0: Preside la asociación, pero ¿con qué motivo se creó esta asociación? ¿Para en realidad aportar algo o no se iba a aportar? ¿Y para qué eran los recursos si es que se iba a aportar? Como usted dice, primero fue un sol, ahora es tres soles.
1: Sí, mire, él dice que ese sol es para que él haga papeles, que él hace trámites, pero la verdad, señorita, yo no sé qué papeles hace, porque nosotros tenemos nuestra carretita y vendemos nuestro jugo de naranja, pero no, a nosotros no nos dice qué papeles hace, no nos informa eso, y cuando lo decimos se molesta, dice, cambien entonces, ustedes quédense de presidente, yo dejo el cargo, nos dice, pero en realidad no es como él dice, no quiere dejar ese cargo, y saque usted su cuenta, mire, tres soles a 400, 500 personas que somos ahorita, ¿cuánto llega en un solo día esa plata? Él lo recoge y yo no sé esa plata, ¿qué es lo que lo hace, señorita?
0: Ustedes pagan todos los días.
1: Mensual, señorita.
0: Ah, correcto, mensual, sí. Claro, ya entonces para poder entender, ¿usted de casualidad tiene el número del señor Juan Culqui?
1: Su número
0: de celular.
1: Sí lo tengo, señorita, pero está anotado ahí en un cuaderno.
0: Sí, ojalá nos pueda alcanzar. Nosotros queremos conversar con él porque tiene que aclarar esta situación y además porque obliga, ¿no?, a los integrantes de esta directiva a ir a reuniones o a hacer campaña por un determinado candidato, cosa que está eminentemente prohibido, no debería hacerlo, ¿no? Es un tema voluntario el que debe pasar por la decisión de cada uno de ustedes.
1: Sí, señorita, y si no nos vamos, para la siguiente reunión nos saca multa 50 soles, señorita, y otra cosa es sus mandiles, también nuestro mandil de nosotros es color blanco, y tenemos que comprarlo de él, nos obliga a comprarlo de él, y un mandil nos venden 70 soles, señorita, y un mandil nosotros en la calle que preguntamos está 20 soles, 25 soles, pero el señor Juan, si no lo compramos, se molesta, señorita, nos habla fuerte, nos habla así, como que fuera un padre para nosotras, así nos habla, señorita, y entonces eso no es. La vez pasada nos vamos al Capañán, nos llevó también para el señor Joaquín, y sabe que a una compañera de... ¿Aló?
2: Sí, adelante.
0: Sí, la escuchamos.
1: Ya, mire, la vez pasada nos vamos al Capañán.
0: Ajá, sí, ¿y qué le dijeron cuando se fueron al Capañán?
1: Ya, mire, esto, un periodista, no sé de qué radio, lo había preguntado a una compañera por qué vinieron y cuál es su motivo que han venido abajo en el Capañán, y la señora, la compañera, había hablado la realidad, pues, ¿no? Como dijo, hemos venido porque el señor Juan nos ha obligado a venir, así. Y para la otra reunión, ese mismo momento fue que a la señora, todos los de la junta directiva lo atacaron, lo dijeron, ¿por qué hablaron así? ¿Por qué dijeron así? Que cuando nos preguntan, nosotros debemos pasar calladas, agachadas, decir, no, yo no quiero que me pregunten nada. Así deben responder, ¿por qué tuvieron que ustedes hablar que yo les he traído? Así nos dijo el señor Juan, señorita.
2: Y bueno, también les amenaza, si no apoyan a Joaquín Ramírez, les amenaza de repente con alguna multa, dijo.
1: Sí, con 50 soles nos hace pagar la multa, y esta vez nos ha dicho para irnos el 29 para abajo también apoyarlo al señor Osías, y si no nos vamos nos saca 50 soles de multa.
0: Uh-huh. Eso vamos a consultar con el señor Juan Culqui. Por eso, por favor, nos envía el teléfono para poder hacer esta consulta, y también a quienes están en la junta directiva, cómo es posible que estén manejando pues de esta manera, ¿no? Como usted nos está indicando. Le agradecemos la llamada y vamos a llevar este caso para que no hayan abusos en esta asociación.
1: Sí, por favor, señorita, porque en cada reunión que hay mensualmente tenemos la reunión y nos saca 3 soles mensual, señorita. Imagínese, ahorita somos hartísimas, somos que estamos inscritas, y él lo recoge esa plata, pero ¿qué? ¿En qué lo gasta esa plata? ¿Qué papeles hace? ¿Qué trámites hace? Claro, eso tenemos como un permiso, pero esto, no los de la municipalidad, por ejemplo, no se van a molestarnos a nuestros sitios donde estamos vendiendo, no nos molestan, pero el señor Juan nos dice que si no pagamos esos 3 soles, nos van a botar, nos van a quitar nuestra carrera. decreto que nos van a cargar, que tanta cosa nos dice, señorita.
0: Claro, es un tema, es una amenaza ya la que ustedes están recibiendo. Entonces, le agradecemos la comunicación, muy amable.
1: Ya, señorita, gracias.
0: Gracias. La señora Olga Infante también dice, el señor se lucra de la gente humilde que sale a ganarse la vida. Claro que sí, eso está pasando con el señor Juan Kulki. Vamos a seguir tratando el tema. Tenemos otra llamada.
2: Así, tenemos otra comunicación. Aló, buenos días. Contacto informativo de Continente. Su nombre, por favor, ¿de qué parte llama?
3: Muy buenos días. Primeramente, felicitarles a ustedes por este gran medio que diario se sintoniza a nivel de Cajamarca. Y felicitarlo a esa mujer valiente, lo que acaba de salir al aire. Mi nombre es Wilder Guevara Cabanillas. Toda autoridad son corruptos, grandes rateros. Es igual que aquí en Lugmacucho, nos llevaron nuestra plata de la JAS de Lugmacucho. Todo se apañó, señores. No salió absolutamente nada. El día domingo tuvimos una reunión y les dije yo a los señores, ¿qué me dijeron? Demándalo del Poder Judicial. No podemos hacer nosotros nada, es de Poder Judicial. Ahora en este barrio Lugmacucho ya se formó una ronda, pero la ronda está formada por la policía. Sabemos cómo trabaja la policía y esta ronda no nos sirve absolutamente de nada. Y también les digo, todo se apañó sobre el robo que nos hicieron de la plata de la JAS de Lugmacucho. Es una vergüenza indigna todas estas autoridades que son presidente de Sajas, todos roban y nada sale, nada se aclara. Es una vergüenza indigna. ¿Y qué nos dice el presidente? No vayan a estar hablando comentarios por la calle, absolutamente nada. Todo se terminó.
2: ¿Quién es
3: y ahí
2: el,
3: quedó
2: el
3: todo.
2: Señor Wilber.
3: Yo le invité a un periodista de nuestro medio para que nos acompañe y me fui y le dije, no, señores, no está permitido que entre. No hay ley que sea acá en la plataforma. Y listo, así quedó. Ahí quedó todo. Muchas
2: ¿cómo
3: gracias.
2: Se llama,
3: Dios les bendiga
2: ¿cómo se
3: a ustedes.
2: Llama, ¿cómo se llama el presidente, señor Wilder?
3: El señor, el presidente que actual, el que ha llevado la plata es el tesorero, se llama Concepción Tacilla Caja. Es, ya no dieron información de nada. Y este señor ahorita, el que está ahorita se llama Wilson, el señor Wilson, ese dijo no acá no se hace absolutamente nada y se quedó en nada.
2: Wilson, ¿qué más?
3: Se me olvidé el apellido, es, me parece Wilson Carrasco.
0: Ah, Wilson Carrasco, ¿él es el actual presidente de la JAS?
3: Sí, es el día de ahorita, ya se quedó en nada, todo
0: claro,
3: se
0: pero dijo, el señor Carrasco debería investigar a la junta a la junta anterior.
3: Claro, es correcto. Yo, mire, inicio autoridad en Procarretera, Asociación de Padres de Familia, todo el papeleo que la autoridad que sale tiene que tomar en cuenta la autoridad que toma las riendas, el cargo de nuevamente, el presidente nuevo, tenía que decir cuánto queda y qué hay. Solamente dejó el señor tesorero un cheque de falso de 100 soles y 5 soles en caja. Imagínense qué tal burla que nos hacen.
0: Es en realidad complicado, ¿no? ¿Cómo es posible que eso haya pasado y que no se haya hecho nada? Pero debería haber una denuncia de por medio para seguir investigando.
3: No,
0: este
3: dice
0: caso.
3: Que ellos no aceptan denuncia, tiene que ser Poder Judicial, juez. Porque yo le digo al juez, ¿por qué no lo podemos hacer en el señor Chupinín, es mi compañero, en las rondas campesinas, para que no se quede esta dicha plata? Pero ya, como ellos ya están acostumbrados a esa vida, primero se dan un palabreo como si fuera Gran García. Yo lo investigo todo, todo lo investigo, no se va a quedar todo, todo se aclara hasta que se encuentren, hagan las conversaciones y ahí queda todo. Dios les bendiga y muchas gracias.
0: Gracias, gracias señor Wilder, muy amable. 7:27 en todo el país, 7:27. Bueno, casos que están ocurriendo, señores, por eso es que decimos el tema de la corrupción, ¿no? La corrupción está desde el más pequeño hacia el más grande, en todo sector, en todo espacio, el tema de la corrupción, pero siempre decimos, ¿no? Hay que investigar los

0: casos, por ejemplo, en el caso de Lumacucho, debería de haber habido una investigación que siga la actual junta directiva, porque si no hace la investigación, si no denuncia el caso, se convierte en cómplice, señores, de lo que está ocurriendo, de lo que está pasando con esta junta administradora de la JAS, del servicio de agua que tienen en este sector. Y el otro caso de la asociación Emanuel, que venden no solamente jugos, me parece que también están asociados los y las emolienteras en Cajamarca. En este caso debería también, señores, haber una fiscalización. O sea, no es posible que solamente se entregue dinero y no sabemos a dónde van estos recursos, y no se permita que este señor de nombre Juan Culqui Guaripata, que es el presidente de la asociación, maneje de esa manera. No solo maneje, señores, sino también exija, como nos decía la denunciante, que compren el mandil de él. O sea, no pueden comprar en otro lado. Tienen que comprar el mandil allí, que cuesta 70 soles. Y dice, en otro lado encontramos a 20, 30 soles. Y claro que sí, uno puede ser libre de comprar donde quiera. Simple y llanamente que tiene que cumplir con un requisito, seguramente que es el color blanco, nada más, ¿no? Nada más. O está bordado, o tiene el nombre de la asociación, el mandil. ¿Cuál es la realidad? Señor Juan Culqui Guaripata, ¿a quién vamos a preguntarle para que explique toda esta situación que está pasando? Señores, ¿qué está ocurriendo? ¿Por qué se hace de esta manera el abuso prácticamente con quienes quieren ganarse un sol? Porque salen a vender porque necesitan el sustento de sus hogares. 7:29 en todo el país.
1: 7:29, vamos a ir a la pausa, pero antes no se olvide que Grifos 3B en Cajamarca, con el mejor combustible, buen servicio y buen precio. 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Los espera. 7:30, la pausa, regresamos.
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4: De repente, como decíamos, quejas o denuncias, o de repente también participar con algún comentario, reflexión, opinión sobre la situación coyuntural del contexto social, económico y político por el cual estamos atravesando en el país. Contacto informativo de Continente, lo que prefiere la gente. 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Y lamentable, ¿no?, el autoritarismo con el que se está manejando esta asociación de vendedores de jugo de naranja por parte del señor que Juan Culqui Guaripata se cree realmente a lo tradicional últimamente de la política social en nuestro país, ¿no? Igualmente el autoritario. Vamos a conocer más aspectos seguramente más adelante con relación a estos y otros temas.
5: 7:34 en todo el país. 7:34, atención que la Fiscalía de Tacabamba tiene ya la condena de 8 años para este imputado, lo decíamos al inicio del programa, por acoso sexual.
4: La Fiscalía Provincial Mixta de Tacabamba obtuvo en segunda instancia una condena de 8 años y 4 meses de pena privativa de libertad, inhabilitación definitiva para ingresar al sector educativo y una reparación civil de 16,000 soles de reparación civil contra Jorge Efraín Martínez Soto como autor de delito de acoso sexual en agravio de 2 mujeres.
5: Conforme a la investigación a cargo de la fiscal adjunta provincial Verónica Milagritos Nolasco Tarrillo, el acusado durante el mes de marzo de 2023 desde su teléfono utilizando la aplicación de WhatsApp envió reiterados mensajes de contenido sexual a las agraviadas proponiéndole mantener relaciones sexuales e incluso ofreciéndoles pagar dinero, ellos sin consentimiento de las víctimas.
4: Ante estos mensajes, ambas agraviadas acudieron a la dependencia policial a interponer su denuncia, llevando la evidencia de los mensajes.
5: Por estas conductas, la fiscalía acusó penalmente a Martínez Soto, quien fue absuelto en primera instancia por el juzgado, ante lo cual la fiscalía presentó su apelación, logrando que el Poder Judicial en segunda instancia revoque la sentencia condenatoria al acusado, al considerar las pruebas del cargo sustentadas por el Ministerio Público como suficientes e idóneas para aprobar la comisión del delito y la vinculación del imputado como autor. 7:36, vamos con los oyentes.
4: Tenemos comunicación, buenos días, contacto informativo de Continente, su nombre, por favor, ¿de qué parte llama?
6: Muy buenos días, señor periodista, gracias por darme mi parte como ciudadano, aquí en Cajamarca, mi nombre es Manuel.
4: Sí, le escuchamos rapidito, por favor, adelante.
6: Muchas gracias por darme la parte, bueno, eso es lo que está pasando en Cajamarca, las desesperaciones utilizan a este señor, este presidente de las asociaciones de los que venden este jugo de naranja. Y así también está pasando en las otras asociaciones que manipula. Lo ve que ahorita están desesperados.
5: Como Juan Ramírez. ¿Qué asociaciones más? ¿Usted nos puede citar algunas asociaciones más?
6: Mire, también hemos escuchado en la pecuaria que están haciendo padrones y padrones, y también se está escuchando de lo que en Cajamarca todo estos vandalismo. Claro, ahorita como no tienen gente, estos señores están empezando a manipular, reprimiéndolo al ciudadano, y a la gente que somos humildes, que tanto necesitamos ese tipo de líderes. Pero estos no son líderes, estos son delincuentes, y creo que, señora periodista, por el amor de Dios, quiero que toda mi voz se escuche así nuestro clamor de Cajamarca, que nosotros lo estamos diciendo, que no debemos votar por estos señores. Esos no son autoridades, son delincuentes. Así José Ramírez, Joaquín Ramírez. Y también le quiero decir del Cóndor.

0: este, de Libertad Popular. Esas son las alternativas, porque ellos están buscando las opciones como para empoderarse de la municipalidad y del gobierno regional. Estos señores, Joaquín Ramírez, que corren y corren para hacer su campaña política, ¿para qué? Para que nuevamente la gente se equivoca votando por el gobierno regional, por la municipalidad provincial, con estos candidatos. No olvidemos, señora periodista del Cóndor, hace las pintas, antes que llega las pintas de las presidenciales, ellos estaban pintando en Cajamarca el año pasado, y renovando, hoy lo han renovado su pintura. No están locos estos señores. Nada más quiero decirlo, señora periodista, pueblo de Cajamarca, pueblo de campo, no votemos por estos genocidas. En verdad, señor, tiene respaldo a través del Congreso. Y muchas gracias, señora periodista.
1: Gracias, muy amable. Gracias a usted también por la comunicación. Y bueno, ahí está señalando, pues, ya la desesperación de muchos de los candidatos, ¿no? Que en su gran mayoría han empezado incluso, es verdad, a hacer pintas, me refiero a los candidatos a la alcaldía provincial y al gobierno regional, ¿no? Alcaldías provinciales, distritales y gobierno regional, es decir, para las elecciones regionales y municipales, empezaron a pintar antes incluso que sean las elecciones nacionales, ¿no? Claro, ahí tenemos a varios partidos políticos que han hecho o que han ido a realizar las pintas. En ese sentido, entonces, la población ya debería ir evaluando también este tema, ¿no? Para más adelante, en octubre son las elecciones, así que usted tiene que saber por quién votar o a quién elegir. 7:39 en el país. En Cajamarca estuvo Denise Miralles, ex ministra de Economía y Finanzas, y ha hablado sobre el trabajo que van a realizar, ¿no? Hay un trabajo coordinado, decíamos, para sacar adelante a esta región. ¿Y por qué hay tanta obra paralizada en la región? ¿Por qué es que no avanzan los proyectos? ¿Qué es lo que ocurre? Denise Miralles da una mirada más amplia sobre lo que está ocurriendo, no solamente en esta región, sino a nivel de todo el país. Escuchemos sus declaraciones.
2: La ex ministra Denise Miralles está con nosotros. Bienvenida. Este evento es importante de cara al futuro para el Perú y en particularmente para Cajamarca, donde necesitamos con urgencia obras de envergadura en los diferentes rubros.
3: Así es. Nosotros desde Proinversión y con la Sociedad Nacional de Industria y los diferentes gremios que han participado hoy, estamos impulsando este pacto por la infraestructura y que hemos querido comenzarlo aquí en Cajamarca porque consideramos que es una región que tiene una brecha muy grande para el desarrollo de la infraestructura. ¿Y por qué es necesaria la infraestructura? Porque generar las condiciones para que la industria florezca le va a dar mayor competitividad a la región. No queremos que no solamente sea una región rica por sus reservas o por su potencialidad, queremos que sea una realidad. Y el hacerlo en este momento es muy importante porque, como saben, estamos a puertas de un cambio de gestión. Entonces, estamos esperando que no solo los nuevos gobernantes en el poder ejecutivo, sino también vamos a cambiar de gobernador, vamos a cambiar de alcaldes. Entonces es necesario que toda la sociedad reflexione sobre la importancia de hacer infraestructura y dejemos de discutir qué se tiene que hacer primero. Comencemos por algo y avancemos y sumémonos todos. Ese es un poco el llamado que queremos hacer con este pacto.
2: Se ha aprobado el expediente de la presa Chonta, que es un inicio importante de cara a lo que hoy se ha conversado aquí.
3: Sí, mira, yo lo resalto porque yo creo que ha sido la tesón de los cajamarquinos, que no han esperado que las autoridades tomen la decisión, sino que de varias, las empresas privadas, la sociedad civil, también los funcionarios públicos han participado para que esto sea una realidad. El proyecto ya está por ser transferido al PCI, que es un programa del Ministerio de Desarrollo Agrario y Riego, y ellos van a comenzar ya a asignar el recurso para que el año 2027 esta presa se pueda comenzar a construir.
2: Paradójicamente somos una región con muchísimos recursos y somos la más pobre del país. También necesitamos la contribución de la empresa privada, pero también mejor manejo, mejores decisiones de las autoridades. Tenemos un altísimo presupuesto, por ejemplo, en el gobierno regional, pero eso no se ve reflejado en el recorte de brechas.
3: Mira, hoy día muchos de los panelistas han señalado eso, la responsabilidad de elegir bien está en nuestras manos, en la mano de los ciudadanos. Y lo que necesitamos, decía uno de los, necesitamos un Gareca que nos ayude a organizar esos pocos recursos que tenemos, pero ser también una región atractiva para la inversión.

0: inversión privada. Una región estable, una región con todos empujando a su mismo lado, generan las condiciones para que venga la inversión privada, que es la única que genera empleo.
1: Correcto. El tema de ser una región estable, ¿no? A propósito, la ex ministra Denise Miralles en este tema relacionado precisamente a las inversiones que tienen que darse en esta región Cajamarca. 7:43 en el país. La señora Olga Infante nos dice que guardemos la identidad de la ciudadana que nos ha llamado. Claro que sí, estamos en toda la obligación de proteger la identidad de quienes denuncian también en relación a estos casos. Y aquí también Conexión Cultural dice, al parecer hay una mafia que involucra a la Municipalidad Provincial de Cajamarca y sus aliados. Esto con relación a este tema precisamente que nos han estado llamando para hacer la denuncia al señor Juan Culqui Guaripata, presidente de la Asociación, ¿no?, de emolienteros en Cajamarca, porque parece que es una sola asociación ahí que se hace, pues, digamos, este trabajo. No sé para qué se solicita los 3 soles. Antes era 1 sol, ahora 3 soles, y además la venta de los mandiles que tienen que comprar directamente con el señor Juan Culqui Guaripata, presidente de esta asociación. Así que, señores, quienes consideran que sus derechos no están siendo respetados, pueden llamarnos para poder indicarnos al respecto cómo está esta situación. 7:44 en todo el país. 7:44, vamos a ir con más información. Vamos a hablar de este caso lamentable que ha ocurrido, señores, en la provincia de Jaén. Un obrero del distrito de Guabal fue trasladado de emergencia al hospital de la provincia de Jaén luego de que quedara mal de salud. Él estuvo trabajando en este centro de salud, pero le cayó parte de una pared y lo ha dejado muy delicado. Esa es la información que se tiene desde esa zona, por eso tuvo que ser trasladado de emergencia a este centro de salud para que pueda recibir atención médica especializada. Tenemos las imágenes, por favor, ahí para ver el momento del traslado y la situación que se ha atravesado en esa zona. Vamos con la nota.
2: Marcaza.
3: Soma, vamos en la camioneta.
1: A ver, ahí tenemos entonces todas las imágenes que nos ha llegado respecto de lo que estamos comentando, ¿no? Lo que ha pasado, nos quedamos con las imágenes, por favor. Lo que ha pasado en el centro de salud, la atención fue, claro, inmediata. Se pudo ver ahí el apoyo no solamente del personal de salud, sino también de los propios trabajadores, sus compañeros de trabajo de este obrero que resultó herido. Lamentablemente, en este tipo de trabajos hay que tener muchísimo cuidado. Recordamos que muchas personas han fallecido siendo aplastados por la pared de las viviendas cuando realizan este tipo de trabajos, la caída de pared en realidad cuando trabajan en varias zonas. Por eso es que se tiene que tener toda la delicadeza, digamos, en estos temas, y no solamente pues la delicadeza, sino la seguridad, los equipos de seguridad que tiene que haber en este tipo de trabajo, señores. Es importante eso, así que téngalo en cuenta cuando usted esté en alguna obra. 7:47 en todo el país. 7:47, vamos a ir con más información. Vamos a retomar este tema que nos parece fundamental, tocar la situación de este caso de la asociación de la directiva Emanuel, porque así se denomina, ¿no? Nos estamos tratando de comunicar con el señor Juan Culqui Guaripata, presidente de esta asociación, para que hable al respecto, ¿no? Para que diga algo, para que explique sobre lo que está ocurriendo en el caso de pedir 3 soles a quienes están en este proceso de agremiación o quienes están agremiados, además de la venta de los mandiles, como bien se señala, que estaría costando 70 soles y no pueden comprar en otra zona, en otro lugar, solamente con él, según la información que nos ha brindado una de las personas que está dentro de esta asociación.
2: Así es,
1: parece que no tenemos respuesta.
2: Estamos timbrando, timbra y corta, dice.
1: Bueno, entonces vamos a más adelante tocar este tema. Son las 7:48 en todo el país. 7:48, avanzamos con la información. Vamos a escuchar rápidamente a Jaime Rodrigo Silva Santisteban. Él fue exgerente de cultura de la municipalidad. Habló sobre el tema de la actividad turística en Cajamarca, ¿no? Que se está, decíamos ya, considerando a esta región como un atractivo importante turístico, pero tenemos que cumplir varios requisitos para ser eminentemente atractivos, principalmente el tema de las carreteras, señores, que no los tenemos habilitadas, que están un desastre, ¿no? A varios lugares, al Cumbemayo, por ejemplo, a las Ventanillas de Otuzco, a varias zonas. No hay acceso que podría ser el más óptimo, señores. Por ahí hay que ir preocupándose, creo yo, las autoridades. Jaime Rodrigo Silva Santisteban habla sobre el tema y ha dicho que la actividad minera podría terminarse, pero lo que no podría acabar es el turismo sostenible, que es una industria sin chimenea. Claro que sí, escuchemos.
3: Como yo digo, ¿no? El que no se exhibe no vende. Y nosotros tenemos que exhibirnos en las vitrinas más apropiadas para que la gente se dé cuenta que Cajamarca tiene muchos atractivos, muchos recursos que nos pueden poner en este momento como una actividad bastante importante para el desarrollo. Hace rato estábamos hablando con el señor Samuel, el presidente de la Cámara de Comercio, y me decía, hace años que esto se ha debido hacer, claro, le digo, porque hace años que venimos diciendo nosotros que la minería en algún momento tiene que terminarse. ¿Y qué es lo que le va a dar sustentabilidad al desarrollo? Actividades como esta, como el turismo, como la agroindustria que estamos viendo. Entonces, en esta oportunidad, ya en el sector empresarial, ya no en el sector público, estamos incursionando para que a través de ahora, que la Asociación de Hoteleros y Caretur, que la Cámara Regional de Turismo, nos pongamos en la vitrina mundial. Ahora hemos logrado que del PDM, el Perú Travel Mar, vengan un grupo selecto de personas que se interesaron en Cajamarca y esperamos atenderlos de la mejor manera para que a través de ellos conozcan en el mundo que Cajamarca es un lugar importante y que tiene un sitio muy, muy ícono, que es el lugar donde nace la cultura peruana.
4: Este esfuerzo del empresariado, del sector privado, se tiene que ver reforzado, complementado con el trabajo de las autoridades regionales, provinciales y distritales. Es una pena que no veamos aquí a las autoridades. Tendrían que estar ellos interesados en este tema porque el turismo podría, ¿por qué no?, convertirse en una de las principales actividades económicas en la región.
3: Definitivamente, porque además hay una cosa importante, ¿no? Que el acondicionamiento de los recursos turísticos, las vías de acceso, eso no lo vamos a poder hacer nosotros. Nosotros haremos los hoteles, trataremos de dar un mejor servicio en las agencias de viaje, los guías, etcétera. Pero ¿quién arregla las carreteras? ¿Quién pone en condición de ser visitada los atractivos turísticos? Tiene que ser el sector público. Y hay que decirles a ellos que solamente de hacer eventos no vamos a lograr nada. Porque a veces pensamos que celebrar el carnaval o de repente hacer una semana turística basta. No, porque al siguiente año se deja de hacer y ahí quedó el esfuerzo. Nosotros tenemos que lograr algo que sea un atractivo turístico que realmente quede a través de los años para que siga siendo el atractivo que se merece. Mira lo que está pasando lamentablemente y qué pena en este momento decirlo. Ventanillas de Otuzco, es una pena llegar a Ventanillas de Otuzco con una carretera que parece bombardeada. Llegamos felizmente, tú sabes que lo peleamos mucho por la carretera Cumbemayo, felizmente ya está haciéndose, pero hay que arreglar el parador. es un parador turístico que no tiene servicios.

0: higiénicos porque no hay agua y no hay energía eléctrica. Los baños del Inca tenemos que mejorarlos. Hay la ciudad misma, el centro histórico. Mira la cantidad de ambulantes, el tráfico que es caótico. Todas esas cosas tenemos que hacer que Cajamarca sea un lugar donde sea confortable, donde sea cómodo para que los turistas vengan y la visiten.
1: Bueno, ahí está. Entonces es importante este trabajo turístico que engloba varios temas, señores. Para que una ciudad sea atractiva hay que mejorar muchísimo, desde el trato al turista, ¿no? Que también eso se convierte en una réplica más adelante. Si usted trata bien al turista, por ejemplo, en el restaurante, el señor conductor no le cobra un pasaje excesivo. Si va a un hotel, no se aprovechan del turista, etcétera, etcétera. Son cosas que cuentan, es un conglomerado para que el turista tenga la oportunidad de visitar la ciudad en otro momento y pueda decir visiten, porque la gente es amable, porque la gente es consciente, porque tienen atractivos turísticos importantes, porque hay el trato adecuado para el turista y porque se genera esa confianza que tiene que tener el sector turístico. Así que, señores, nos falta mejorar muchísimo para que Cajamarca sea un atractivo importante y siga sosteniendo más adelante o reemplace al resto de actividades como la minería en nuestro país. 7:54, vamos a escuchar a Violeta Vigo, ella es de Alas Cajamarca, ha hablado sobre la presa El Chonta, cómo está, cuál es el proceso que está teniendo. Dijo que el SENACE finalmente ya aprobó este proyecto y esperan la ejecución en adelante, que claro, tiene que haber no solamente pues la aprobación, sino el tema presupuestal. ¿Y por qué el SENACE? Porque es el Servicio Nacional de Certificación Ambiental para las Inversiones, donde ha habido observaciones, ¿no? Se evaluó la parte ambiental y finalmente se dio luz verde por parte de el SENACE, el Servicio Nacional de Certificación Ambiental para las Inversiones Sostenibles en el país. Escuchemos entonces a Violeta Vigo hablando sobre este tema, pero antes recibimos la llamada.
2: Así es, tenemos comunicación. Buenos días, contacto informativo de Continente. Su nombre, por favor, ¿de qué parte llama?
3: Mi nombre es Elías Briones Calderón, el presidente de Rondas del Comité Zonal del Centro Poblado Tío Yoja.
2: Escuchamos, señor Elías.
3: Nosotros nos comunicamos por este medio. En primer lugar, saludarle a usted, señor periodista. Saludarle también a las ondas sonoras de Radio Continente, hasta donde llega esta prestigiosa emisora. Un saludo cordial. Y nosotros queremos hacer un descargo sobre la denuncia, la presunta denuncia que ha hecho públicamente la señora Dominga Rojas Martos, que ya está alarmante en todas las redes de Cajamarca y de todo el Perú.
1: ¿Sobre qué es el tema?
3: El tema sobre que nos acusa la ronda que nosotros habíamos masacrado a dicha señora, habíamos secuestrado, y materia de ese maltrato, la señora pierde su bebé, ¿no? Algo así.
1: Eso es en la zona de Malat, en José Sabogal, San Marcos, ¿no?
3: Perfecto.
1: A ver, cuéntenos qué es lo que ha pasado exactamente, porque la ciudadana declaró y dijo que la han llevado a las rondas, la han maltratado y producto de ello ha perdido su bebé, ya estaba gestando aparentemente de 2 meses.
3: Mire, para explicarle de esta manera, nosotros por eso nos tratamos de comunicar para nosotros hacer este descargo y hablar como dice, de acuerdo a cómo ha sido el problema que se ha tomado. No es por la que la señora nos acusa, la ronda fue drásticamente.
1: ¿Qué ha pasado? A ver.
3: Ya, le explico. El día domingo 10 de mayo, la señora Clementina Pomatanta Vilches ingresa al comité de rondas para asentar una denuncia por la desaparición de una menor de edad, que es su hija. No habría tenido resultados por donde está su menor hija, entonces procede a denunciar en la ronda campesina y nosotros pues atendemos su pedido, hacemos una búsqueda el día lunes y lo encontramos en la casa del señor Adán Terrones y del señor Gavino, que ellos habían tenido secuestrada a la menor de edad.

0: todos estos actos insolentes que se toma por estos ciudadanos, y a que el señor Renberto Rojas tiene su esposa, tiene una menor de edad de 5 años, y su esposa está en gestación.
1: Correcto. Entonces, ¿qué procedió? ¿Las rondas aplicó usos y costumbres? ¿Qué es lo que hicieron?
0: Nosotros como Ronda Campesina somos del campo, aplicamos pues a estos actos que no se debe permitir acá ni en otro lugar, de que pasen estas malas costumbres de que habían llevado a esta jovencita para hacerlo convivir con su cuñado. Nosotros pues inmediatamente arrestamos a dichos señores, ¿no? Aplicamos los usos y costumbres de la Ronda Campesina, traemos al lugar de Ashuconga, y la esposa del señor Gavino, que hoy está delicada de salud, y según informa que nosotros habíamos secuestrado a dicha señora, a la señora absolutamente no se le ha tocado, y la señora no tiene problemas ante la ronda, no, o sea, algo indignante que nos acusa la ronda falsamente.
1: ¿Y por qué los acusa? ¿Qué habría pasado? A lo mejor ella tuvo problemas con otra persona, se pelearon, se enfrentaron con alguien más.
0: Le explico, señorita periodista. Luego del día martes en la mañana, nosotros procedemos a rescatar a dicha joven y arrestamos al señor Adán y al señor Gavino para sancionarlos por los actos que habían tomado de acuerdo a los usos y costumbres de la ronda. Entonces trasladamos hasta el caserío Ashuconga del centro poblado de Malat, y su esposa, la señora Dominga, como está delicada de salud, había seguido a su esposo, lo habría seguido. Después a su esposo llega ante la ronda de Ashuconga de que el señor estaba arrestado. Luego de las 3 de la tarde nos vemos que la señora había llegado y tenía problemas, no estaba delicada de salud. Entonces pues nosotros no somos ajenos, no somos, como dice, al ver en estado de salud que estaba delicada, pues nosotros somos humanitarios, hemos pagado una movilidad para que sea trasladada de inmediato al puesto de salud para su atención. Entonces llegamos al puesto de salud, llevamos también al señor Gavino para que sean atendidos.
1: Correcto. Entonces la trasladaron ¿a qué centro de salud?
0: Al centro de salud del centro poblado de Malat.
1: Del centro poblado de Malat. ¿Recibió atención médica ahí o no?
0: Sí, recibió atención médica por parte del puesto de salud de Malat.
1: Correcto. ¿Y qué le dijeron? ¿Cuál era el diagnóstico que tenía la señora?
0: En ese momento nosotros presenciamos la prueba de embarazo por parte del puesto de salud, donde las pruebas de embarazo salían negativas.
1: Que no estaba embarazada la señora.
0: Que no estaba embarazada. Y al otro día, para el día miércoles en la mañana, nos sorprende de que...
1: Claro, pero a ver, si no estaba embarazada, ¿qué problema de salud presentaba? Porque entiendo que fue trasladada por algún problema de salud, seguramente. ¿Cuál fue el diagnóstico?
0: Que tenía unos rasgos de sangre, o sea que como hemorragia, sí. Pero era rasgo de sangre nomás que tenía la señora.
1: Presentaba hemorragia.
0: Sí.
1: ¿No se dijo a causa de qué?
0: No, a causa de algo no. No se ha tocado ese tema.
1: Correcto, correcto. Entonces, ustedes luego, ¿qué hicieron? ¿Cómo procedieron?
0: Nosotros dejamos en el puesto de salud para que sea atendida junto a su esposo. Entonces pues nos regresamos, ¿no?, a nuestros domicilios, y el día el martes en la mañana nuevamente preguntamos, donde que el puesto de salud no nos informa, como dice también, de que no sé qué motivos hay acá, de que dice que la señora había estado embarazada, y nosotros tratamos pues de comunicarnos con los puestos de salud, y entonces la señora no había recibido atención, o sea, controles que ha gastado en problemas de gestación.
1: Claro, pero la conclusión es que estuvo o no estuvo embarazada.
0: Eso, nosotros también estamos que investigamos ese caso para saber a la raíz si es que estaba embarazada o no estaba embarazada, o solamente tenía este problema de como dice, de hemorragia, algo así. De repente estaba con planificación familiar, ¿no?, que le llaman de repente todo eso que procede en el puesto de salud.
1: Claro, eso se tiene que indagar.

0: y el informe lo tiene que emitir el Centro de Salud. No sé si hasta hoy lo ha emitido ya o todavía.
1: Por el momento no sabemos, señorita periodista, pero nosotros damos con este resultado ante la prensa, ante la denuncia pública que se nos ha presentado, ante la ronda, que es algo indignante, que nosotros estamos un poco indignados, señorita periodista, de que nos acusen a la ronda fácilmente, o es algo drástico, ¿no? Acusándonos de que nosotros habíamos secuestrado, habíamos masacrado, en ningún momento habíamos actuado contra la señora.
2: Pero en la posta de la zona, precisamente de donde se llevó, ¿no dieron diagnóstico por qué la hemorragia?
1: No, no llevamos ese diagnóstico. Según versiones de su esposo que teníamos, preguntamos a su esposo y dijo, su esposo nos declaró que tenía ese problema de hemorragia, que le venía de cada un mes, algo así nos informó.
0: Bueno, entonces ahí falta recoger el informe médico del Centro de Salud para tener una respuesta más clara, ¿no? Y ustedes deslindar responsabilidades también.
1: Nosotros en este caso, como le vuelvo a repetir, señorita periodista, si nosotros habíamos secuestrado, como según el informe habríamos secuestrado, habíamos masacrado, claro que es un delito gravísimo que habíamos cometido. Pero nosotros desmintemos ese caso, que en ningún momento a la señora se le ha tocado.
2: Pero ustedes, ¿cómo rescataron a la menor, no? Donde lo tenía el esposo de la señora Dominga. ¿Qué aplicaron? ¿Qué medidas y usos aplicaron ustedes para rescatar?
1: Nosotros no, nada más ingresamos, indagando así, haciendo una rebúsqueda, preguntando y damos resultados que lo habían tenido a la joven, lo habían tenido escondida. Entonces pues ingresamos y pidemos la autorización para ingresar, ¿no? Y ahí sale la jovencita ya, y la joven también como si estaba secuestrada, está en estado bien de salud, ahora está junto con su mamá también. En ese caso también no sabemos hasta el momento, si la mamá también procede a denunciar por el secuestro de la menor de edad, porque nosotros también de la ronda campesina es algo que no nos compete. Eso compete a autoridades más superiores, como es el Poder Judicial, a un juzgado, a una comisaría, ¿no?
2: ¿Cómo apellida el señor Gavino?
1: Gavino Sánchez.
2: Sánchez, ¿qué más?
1: Gavino Sánchez, es hasta ahí que se, señor periodista.
0: Correcto, entonces aclarado el tema sobre esta situación que se ha venido manifestando durante estos días y que ha sido materia también de hacer pública esta denuncia. Esperamos el informe que se presente al Centro de Salud para que todo se aclare, ¿no? Sobre esta situación que ha pasado allá en Auchuconga, que pertenece al Centro Poblado de Malate, en el distrito de José Sabogal.
1: Sí, señorita periodista, también, bueno, nosotros como ronda también como vuelvo a repetir, estamos indignados, que nos acusa fácilmente, pues así fue la gente de mal costumbre, de mal vivir. Usted sabe, nosotros, la ronda campesina, nadie se hemos secuestrado, sino que por intermedio de la justicia está llevando en nuestros ámbitos jurisdiccionales, quitando esas malas costumbres. También nosotros cuidamos el avijeo, todo esto, pero sin embargo, gente de mal vivir procede de vuelta, acusan fácilmente así a la ronda campesina, quizá de repente por los malos actos que ellos mismos cometen, y nuevamente denuncian a la ronda campesina. Nosotros también, en transcurso del tiempo, estaremos entablando una contradenuncia contra esta señora que nos acusa así fácilmente a la ronda campesina, porque no es ilícito, pues, que nos quedan acusando de esta manera.
0: Correcto, eso entonces va a sustentar que ustedes no procedieron de esa forma. Aclarado el tema, señor presidente, muchas gracias.
1: Gracias, señora periodista, muchísimas gracias. Gracias también por su atención. Un saludo a la amable audiencia y hasta pronto, gracias.
0: Muchas gracias, muy amable. Entonces, aclarado el tema que ha pasado en la zona de Auchuconga. Señores, esto es allá en Malate, en José Sabogal, donde se habría denunciado el maltrato a una ciudadana y que incluso se denunciaba evidentemente que había perdido su bebé, pero se aclaró el tema y esperamos los informes para determinar exactamente cuál ha sido el problema de salud de esta ciudadana. 8:08 en el país, cerramos contacto informativo.

0: Gracias por su sintonía. 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
1: Así es.
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0: Esta es la hora, las 9:52.
1: ¿Listo, chicos? Vamos a ver. Ahora, esta parrandita. Con mucho cariño. 1, 2,

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10: Esta es la hora. Las 10:25.

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0: es la hora, las 11:53.
1: Brian Arámbulo, esta canción que suena y dice así. Adelante, señor director.

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0: Esta es la hora, las 12:52.
1: ¿Listo, chicos? Vamos a ver. Ahora, esta parrandita. Con mucho cariño.

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5: 1:14 en todo el país. Vamos con la información. Vamos a escuchar a Neri Guamán. Ella es titular de la Dirección Regional de Comercio Exterior y Turismo, hablando sobre el evento que van a tener en la ciudad de Lima en los próximos días, ¿no? Es importante que hayan espacios para exponer, por ejemplo, los productos cajamarquinos, ¿no? Como el queso, el chocolate y otros productos que son destacados, que van a entrar a este mercado, aunque algunos ya lo tienen, ¿no? Ganado el mercado nacional, pero otros todavía. Así que esta es una ventana, esta es una oportunidad para muchos productores cajamarquinos. Escuchemos sus declaraciones.
6: Buenos días, muchas gracias por el espacio que nos dan. Nosotros, desde la Dirce Tour, impulsamos todas nuestras cadenas productivas, tanto como comercio, artesanía, y también la parte turística, que es muy importante, ¿no? Estamos participando en el Salón del Queso, estamos llevando la participación artística, que va a aperturar el evento del Salón del Queso mañana al mediodía. Entonces, Cajamarca apertura ese evento, como siempre, vamos con una delegación grande, mostrando la cultura de Cajamarca. En este año estamos llevando los carnavales de Cajamarca para aperturar. Estamos llevando las danzas de las provincias, como la danza de la Chilica, la danza chotana, la danza de los aguajún, el segundo

0: El tercer día viene el encuentro entre la dama de Pacopampa y el señor de Punturguasi, una escenografía muy bonita con una danza mística, hermosa, que lo estamos llevando al Salón del Queso, y el último día también la despedida con los carnavales, ¿no? Entonces es un evento donde también se participa con el tallado en queso, que es parte de la decoración, y ahí llevamos a los chefs, algunos chefs marroquinos, que van a ir para dar la degustación de la demococina que se va a hacer en base a queso y el tallado en queso, y vamos a presentar una mesa de productos de queso innovadores que están hechos por los chefs cajamarquinos, ¿no? Entonces estamos participando de esta manera en el Salón del Queso. También esto, el área de comercio se va para fortalecer la rueda de negocio que está, son tres, en realidad son varias direcciones del gobierno regional que organizan este evento tan importante, y con la isla de, en el Salón del Queso, está promoción empresarial, está producción, está agricultura, está comunicaciones, y estamos nosotros, Virsatú. Eso nos permite fortalecer la cadena productiva de los lácteos, ¿no?
1: ¿Productores de dónde llegan?
0: De la región, de toda la región, son 18 productores de la región Cajamarca que van a ir a participar, seleccionados, previamente seleccionados, capacitados en esta zona, y también estamos en busca de la marca Cajamarca. Vamos a ver quiénes esto pueden esto acceder a y solicitar la marca Cajamarca, que ya se ha ampliado con lácteos, porque antes teníamos solamente café, cacao y derivados de la caña. Ahora ya tenemos esto, agencias de viajes, hoteles, artesanía, tenemos lácteos, que son más amplia la marca Cajamarca, ¿no? Esta marca que lo fortalecemos siempre cada año, para que Cajamarca tenga un mayor impulso y representatividad en nuestro país.
1: Bastantes expectativas, en los últimos años nos ha ido muy bien, diferentes premios.
0: Sí.
1: Este año se espera que sea más.
0: Sí, yo quiero agradecer realmente la voluntad de nuestro gobernador, Roger Guevara, que ha dado impulso a estos productores, a estos eventos tan importantes, que nos traen grandes premios, grandes logros. Realmente, con ese impulso que se ha dado, y la que preside la vicegobernadora, es el premio de los mejores quesos, la innovación, y esto nos abre puertas para que nuestros productores vayan a participar a otros países y también nos traigan esos grandes logros internacionales, ¿no? Y eso ha permitido que ellos empiecen a negociar y que Lima pues vaya al Salón del Queso y diga, ¿dónde está la isla de Cajamarca? ¿Dónde está los Cajamarca? Cada vez que ven un letrero de Cajamarca se llena la gente. Entonces ya nos hemos hecho conocidos por este producto lácteo tan importante que nos caracteriza, y que la gente también llega a Cajamarca y viene a hacer tours, pero también a comprar sus quesos, ¿no? Y esta es nuestra participación en el Salón del Queso. Realmente yo desde aquí auguro muchos éxitos a nuestros productores, que nos traigan esos logros que año a año nos han estado trayendo. Y también se nos viene esto, el Día del Clarinero es un evento muy importante donde le rendimos homenaje a todos los clarineros de nuestra región Cajamarca. Cajeros y clarineros tiene una resolución. Se nos viene también el Yacurraymi, la fiesta del agua, y el Corpus Christi, ¿no? El Corpus Christi, que es una de las festividades tan importantes que nosotros también lo promovemos, porque Cajamarca y la región, dentro de las regiones del Perú, Cajamarca y Cusco son feriados.
2: Bueno, ahí está Neri Huamán hablando sobre todas estas actividades que se van a desarrollar en el marco del calendario turístico, ¿no? De Cajamarca, que también, por supuesto, van a ir una delegación a la ciudad de Lima, al Salón del Queso, y ahí estarán exponiendo diversos productos, ¿no? Que son importantes para poder además tener mayor acogida, sobre todo los productores.
3: Así es, importante acción entonces de parte de estas instituciones en favor de los productores, que principalmente promocionan la demanda que Lima tiene de nuestros productos como derivados lácteos, repostería tradicional, algunos granos andinos también, no olvidemos. Por ejemplo, productos lácteos, el queso, el manjar blanco, el quesillo, etcétera, hasta el yogur. Pero no olvidemos nuestras rosquitas cajamarquinas también, alfajores de manjar blanco. En fin, ojalá que siga adelante este accionar para contribuir especialmente con nuestros productos cajamarquinos, que aún no llegan a ese nivel de agroexportación principalmente.
2: Una 21 en el país.

0: Continuamos con más información y atención que los niños, las madres y adultos mayores van a acceder gratuitamente a servicios judiciales y al DNI electrónico. También esto va a ocurrir en la provincia de Selendín.
1: La Corte Superior de Justicia de Cajamarca, que preside Ricardo Sáenz Pascual, desarrollará este jueves 22 de mayo la
0: este viernes
1: 22 de mayo la actividad Justicia Cerca de Ti en Selendín 2026, segunda feria itinerante de acceso a la justicia, una gran jornada descentralizada que accederá o acercará servicios judiciales y sociales gratuitos a niños, niñas, adolescentes, adultos mayores y población en condición de vulnerabilidad de la provincia de Selendín.
0: La feria iniciará desde las 9:30 de la mañana en la plaza principal de Selendín, donde la ciudadanía podrá acceder a orientación judicial gratuita, recepción de demandas de alimentos, atención de violencia familiar, campaña médica, vacunación y entrega de endosos judiciales. Asimismo, gracias al aporte de trabajo articulado con el RENIEC Cajamarca, se va a realizar el trámite gratuito de DNI electrónico para menores de 0 a 17 años y adultos mayores de 60 años, facilitando así el acceso a la identidad y ciudadanía digital de la población más vulnerable.
1: Uno de los momentos más significativos de la jornada se desarrollará a las 11 de la mañana con el acto central encabezado por el presidente Ricardo Sáenz Pascual, quien juramentará a jueces de paz escolares de las instituciones educativas o de la institución educativa Nuestra Señora del Carmen de Selendín, fortaleciendo así la cultura de paz, liderazgo estudiantil y formación ciudadana en la juventud selendina.
0: La Corte Superior de Justicia ha destacado importante apoyo de la Municipalidad de Selendín, el Hospital de Atención General de Selendín, la Unidad de Gestión Educativa Local, el RENIEC Cajamarca, reafirmando el compromiso institucional de llevar una justicia cercana, humana y efectiva hasta las comunidades más necesitadas. Entonces, es importante, señores, ver este trabajo que se acerque, ¿no? Siempre decimos que vayan a donde hay mayor lejanía también, donde hay menos posibilidad de que el ciudadano, de que la población se acerque a buscar justicia en el nivel central, es decir, en la capital de la región. Por eso es que los servicios deben acercarse a la población, y me parece bien este tipo de jornadas que está realizando la Corte Superior de Justicia de Cajamarca, coordinando con los municipios, con centros de salud, con centros educativos, e incluso con el RENIEC, ¿no? El RENIEC va a hacer una campaña gratuita también de entrega de DNI solamente para menores de 0 a 17 años y mayores de 60 años que se tiene que cambiar su DNI, que tienen que hacer algún tipo de trámite, no les va a costar nada, solo tienen que acercarse. Este viernes 22, la jornada empezará a las 9:30 de la mañana y será en la Plaza de Armas de la provincia de Selendín.
1: Claro, hay que felicitar la acción, ¿no? Principalmente donde la ciudadanía va a poder acceder a la orientación judicial gratuita que tanto necesitamos, ¿no? Y dada la situación social de violencia, por ejemplo, que mucha gente o mucha familia siempre realmente tiene que estar atravesando por esos problemas de las demandas judiciales. Y hay gente que no sabe realmente y solo tiene que orientarse a los abogados que sacan los ojos. Y también atención en violencia familiar, en fin, campaña médica importante que ojalá se replique no solamente en Selendín, sino también en otras localidades para el beneficio especialmente de nuestra sociedad, que anda cegada por una situación de desorientación, y que también haya lógicamente ese incentivo a mejorar toda la situación social y evitar tanta violencia y tantos problemas.
0: 1:25 en el país, avanzamos con la información y creo que se está dando la importancia debida también al tema turístico en Cajamarca. Sergio Cáceres Paz es presidente del Caretur y ha hablado sobre esta actividad que ha congregado a turistas nacionales y extranjeros, representantes de diversos países, para poder articular acciones, para poder además ver la forma, cómo en realidad podemos mejorar, cómo se puede tener más acceso a los atractivos turísticos y que estos tengan en realidad la representatividad necesaria. No solo eso, sino que también las autoridades puedan contribuir con la mejora de los accesos, con los servicios que se pueda brindar, señores, porque todo cuenta para el turista. Escuchemos sus declaraciones.
2: Bueno, saludar a todos los seguidores de medios. Y efectivamente, pues estos tres últimos días que ha pasado aquí en Cajamarca, gracias al Farm Tip, organizado por la Cámara Regional de Turismo, liderado por su presidenta Giovanna Gómez, pues ha sido una vitrina muy importante para Cajamarca, ya que el mundo ha estado conectado esos tres días con nuestra ciudad, ya que han llegado varios turistas, varios empresarios de distintas partes del mundo, ¿no? Y creo que han llegado de los 5 continentes, y eso sí es algo que nos llena de orgullo, de que la Cámara Regional de Turismo ha logrado en estos días, y creo que la alegría que se vivió ayer en las instalaciones del Hotel La Ensenada, pues sencillamente fue espectacular. Y creo que la organización ha estado a la altura de las circunstancias, se ha vendido a Cajamarca como se suele hacer en este tipo de espacios llamado Farm Trip, conjuntamente apoyado por la Cámara Nacional de Turismo. Creo que ese bastión ha sido clave para que la Caretur Cajamarca logre el éxito a través de este tipo de eventos de talla mundial.
3: Importante el aporte, el apoyo de los agremiados, también de la empresa privada.
2: Definitivamente creo que la unión que se ha visto estos tres últimos días, pues ha sido a todo nivel, el apoyo ha sido clave. Creo que se tiene que seguir realizando ese tipo de actividades ya organizado con el gobierno regional, con los municipios, para que sencillamente empecemos a entender de que realmente el turismo es el bastión económico que Cajamarca necesita.
3: A pesar de estos buenos reconocimientos, muchos extranjeros mencionaron que todavía hay algunas dificultades, algunas cosas por mejorar.
2: Definitivamente sabemos también de la realidad, tampoco vamos a tapar el sol con un dedo, pero ya con esta vitrina que tenemos, ya es responsabilidad que los hoteles, restaurantes, agencias de viaje y parecidos empiecen a mejorar sus instalaciones, empiecen a capacitar al personal, empiecen a utilizar la tecnología, ¿no? A través de las webs, para que estos tengan ya un impacto de mejora continua a través de los visitantes que llegan a estas instancias. Es importante también reconocer de que muchos empresarios se han dado el lujo y el tiempo de poder acondicionar sus hoteles y restaurantes para dar lo mejor. Que hay fallas, obviamente tiene que haber fallas para mejorarlas. Y creo que este buen intento que ha organizado la Caretur, pues ha sido muy bueno.
3: También un llamado de atención para las autoridades, para el compromiso, los servicios, las carreteras, sobre todo el trabajo de ellos como responsables.
2: Definitivamente aquí el que se tiene que poner las pilas es el gobierno, a través del gobierno regional, a través del gobierno local y obviamente de los distintos distritos. Creo que el turismo se tiene que acomodar justamente a través de este tipo de eventos para ver qué es lo que dice el turismo internacional de nosotros. Entonces no lo tomemos como algo negativo, más bien veámoslo como una oportunidad para empezar a mejorar el servicio y obviamente Cajamarca gane espacio como un destino turístico muy importante a nivel nacional e internacional ahora.
4: El tema político es importante también, dos candidatos en segunda vuelta con muchos seguidores a favor, otros en contra. ¿Cómo analiza usted el panorama político? ¿Quién es el más menor?
2: Bueno, volvemos nuevamente a lo que sucedió en 2021, en la cual elegimos el menos malo, el menos peor. Y creo que esa forma política la debemos también de destruir, y tenemos que pensar de que tenemos que elegir al mejor vecino, a la mejor persona que quiera hacer algo por el país. Y creo que nuevamente nos encontramos en el limbo en que vamos a elegir al menos malo, y eso nos hace mucho daño, porque no le estamos dando oportunidad seguramente a otros rostros que debieron estar ahí en esa contienda para que de una vez se desaparezca este tipo de irresponsabilidades que también nosotros hemos provocado, porque sencillamente no hemos visto al mejor candidato. Entonces, a mi punto de vista, es algo terrible lo que va a suceder, porque vamos a elegir
5: en un escenario a los peores candidatos, que le van a hacer seguramente mucho daño a la patria, no lo sabemos, pero obviamente la tendencia izquierdista lo dice así. Entonces, creo que por ahí las cosas están muy, muy, muy marcadas, y esperemos pues que en estas elecciones

0: población sea consciente y le dé el voto a la persona que vea que está cumpliendo algunos requisitos. Aún no, es preocupante, como lo repito, nunca pensé llegar nuevamente a elegir, al menos mal, ¿no? Al menos peor, porque yo soy un académico y pienso de que sencillamente se tiene que elegir a la mejor persona, a la mejor propuesta, ¿no? Que pueda sacar adelante a nuestro país, que tanto lo necesita, ahora que estamos en proceso de transformación. Ayer se tuvo un evento interesante también, pero no se va a hacer mucho porque ambos candidatos solamente trabajan para sus propios beneficios. Y eso le está haciendo mucho daño al país.
1: Muchas gracias, don Sariel.
0: Muchas gracias. Listo, listo.
1: Nos vemos, se nos enrede. Listo.
2: En la 1:32 vamos a ir a la pausa, siempre refiriéndose al turismo principalmente. Cajamarca es un gran atractivo turístico porque precisamente somos el lugar donde se produjo el encuentro de dos mundos. Esto a diferencia de cualquier otro lugar en el planeta, así que creo que hay que trabajar hacia ese nivel. Estamos en la 1:32, vamos a ir a la pausa, regresamos enseguida, pero no se olvide, atención amigo conductor, Grifos 3B en Cajamarca con el mejor combustible, buen servicio y buen precio. 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Grifos 3B, la pausa, regresamos.
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2: Vía terrestre también son abastecidas las oficinas descentralizadas de procesos electorales de Junín, Pasco, Huánuco, Ica, Ayacucho, Huanca, Arica y Lima provincias. Para este efecto, las unidades de transporte llevan a bordo un comisionado de la Gerencia de Gestión Electoral para garantizar que el material de sufragio, reserva y el paquete del coordinador de local arribe a su destino en buenas condiciones, a fin de que los miembros de mesa puedan efectuar la instalación de la mesa de sufragio, permitir la votación de los afiliados y realizar el escrutinio de votos. Todo el despliegue se desarrollará entre el miércoles 20 y el sábado 23 de mayo y se emplearán 8 rutas terrestres y 3 aéreas. En el caso de Lima Metropolitana y el Callao, el traslado del material electoral será el sábado 20.

0: 23 de mayo desde el almacén de Lurín hacia los mismos centros de votación. El material de sufragio está constituido por paquetes útiles escolares, útiles lapiceros, cintas adhesivas y tampones para huella dactilar. Paquete de instalación, lista de electores, actas electorales, cédulas de sufragio y manuales de instrucción para miembros de mesa. El paquete de escrutinio, sobres plásticos para remitir las actas electorales, láminas para la protección de resultados sobre la impugnación de votos. Para garantizar el traslado, el organismo electoral desarrolló el ensamblaje con anticipación, actividad que se cumplió con una sola línea de producción a través de la cual las cédulas de sufragio, actas electorales y demás materiales electorales fueron debidamente clasificados, embolsados y encajados. Como medida de seguridad, los materiales críticos como las cédulas, actas, padrón y listas de electores tienen código de barras.
1: En las elecciones de este domingo, los delegados elegidos por cada organización en sus elecciones internas del pasado fin de semana definirán sus candidatos a gobernadores y vicegobernadores regionales, consejeros regionales, alcaldes y regidores para los comicios del próximo 4 de octubre de el 2026.
0: La jornada electoral comenzará a las 7 de la mañana con la instalación de las mesas de sufragio, labor que estará a cargo de los miembros de mesa titulares y suplentes previamente capacitados por la OMPE, entidad que realizó una jornada de capacitación presencial el pasado 9 de mayo. Asimismo, los electores podrán acudir a votar entre las 8 de la mañana y las 3 de la tarde.
1: Bueno, ahí está entonces ya todo listo y preparado, señores, para las elecciones internas, que como se sabe hay dos fechas. Ya se desarrolló este domingo pasado y esta semana también, este domingo será el segundo proceso, ¿no? Se conoce que son 41 partidos políticos, hay 10 alianzas electorales y hay 25 movimientos regionales que participarán en las elecciones del próximo 4 de octubre, y para ello se desarrolla estos comicios anticipados. 1:43 en el país. Avanzamos con la información. El Ministerio de Transportes está ya hablando de este cambio que se va a hacer, ¿no? Hay una segunda audiencia pública descentralizada denominada de la Radiodifusión 2026. Este encuentro busca fortalecer, como se sabe, el diálogo con radiodifusores y promover el desarrollo de los servicios de radio y televisión en la región. Para ello ha llegado a Cajamarca Edgar Cabezas, especialista de la Dirección General de Autorizaciones en Telecomunicaciones del Ministerio de Transportes, quien habla sobre este tema y, bueno, nos brinda mayores detalles sobre el trabajo que se viene realizando, ¿no? Dicho sea de paso, que es un espacio orientado para promover el diálogo directo, dijo, entre las autoridades de este sector, entre los radiodifusores y también la propia ciudadanía. Tenemos la nota.
2: Conocemos más detalles, pero antes, su nombre, ¿cómo está? Bienvenido, buenos días.
3: ¿Qué tal? Muy buenos días. Les saluda Edgar Cabezas Pardo, especialista de la Dirección General de Autorizaciones en Telecomunicaciones, donde ya estamos aquí en la ciudad de Cajamarca trayendo información sobre las jornadas de sensibilización sobre la televisión digital terrestre que ya está aquí en la ciudad de Cajamarca.
2: ¿Cuál es el procedimiento? ¿Qué cambios habrá en este?
3: Muy bien. La televisión digital terrestre es una señal gratuita para empezar, es una señal que ya está disponible aquí para cualquier, digamos, televidente, cualquier familia que tenga un televisor en su hogar puede recibir esta señal. Hay que hacer algunos cambios una pequeña inversión para poder tener esta señal digital en nuestros televisores, pero los beneficios son muchos. Uno de ellos, por ejemplo, es la gratuidad del servicio. Otro de ellos es que tiene una mejor calidad de imagen y sonido. En cuanto a la imagen, por ejemplo, estamos hablando de una imagen en HD, el sonido MP3, y tiene una mayor variedad de contenido, es decir, tiene más canales de televisión o tiene más señales de televisión, programación para que puedan recibir los hogares. Ahora, la conexión y la instalación para poder recibir esta señal es sumamente fácil. Y aquí, en el pasaje de la cultura, nos encontramos ya desde el día de hoy, 9 de la mañana, hasta el mediodía, 1, 2 de la tarde, y el día de mañana también vamos a estar en este mismo lugar brindándole justamente esta jornada de sensibilización para poder ayudarle a todos.

0: ahora hay unos equipos que pueden quedar obsoletos, se podría decir, o qué cambios se podría hacer en estos equipos?
1: No, por el contrario, ningún equipo con una pantalla se va a quedar, digamos, rezagado o se va a poder descartar para poder recibir la señal. Tal es así, inclusive, que las computadoras, las tablets, las laptops, los celulares también se pueden conectar a la señal digital. Es decir, no solamente los televisores, pero lo que estamos viniendo acá a ayudar a la gente es los televisores, porque la mayoría de la población tiene un televisor en casa. Entonces, esos televisores están ya listos para recibir la señal, solamente que faltan hacer algunas adecuaciones, hay que adaptar algunas cositas para poder recibir. Por ejemplo, si hablamos de un televisor moderno, un televisor que ya usted lo compró en el 2019, en el 2020, tal vez en el 2021, o en este año se compró un televisor. Y es que el MTC, a partir del 2019 en adelante, todos los televisores que se han fabricado en esas fechas, entonces ya vienen ya con el sintonizador digital incorporado. Es decir, no necesitan comprar ningún elemento adicional más que una antena UHF, una antena aérea, que ustedes lo conocen como antiguamente los papitos, las mamitas, utilizamos los que ya pasamos la base 4, base 5, conocemos este tipo de cómo veíamos la televisión de señal abierta, regresamos un poquito a esa práctica de comprar una antena aérea, antena UHF en este caso, y vamos a poder recibir nosotros ya la señal digital. Entonces, conectamos nuestro cable coaxial a la antena y el otro borde lo vamos a llevar

y entonces ahí nosotros vamos a esperar que encargue las señales, ya tendríamos ya señal digital completamente gratis en sus hogares. Ahora, si estamos hablando de un televisor antiguo, aquellas de cajita, las cuadraditas, la panzoncita, lo que ya probablemente algunos

Esos televisores todavía están disponibles. ¿Y qué necesito yo para poder recibir esta señal digital en mi televisor antiguo? Básico, anote por favor, mamita, papito. Una antena UHF, antena aérea. Un decodificador para televisión digital. Ojo aquí que no es un televisor, un decodificador que utiliza para ver el cable, es decir, del operador de cable. No es ese decodificador, es decodificador para televisión digital. Está hecha especialmente para eso. Y el control remoto del decodificador. Ahora vamos a hacer la instalación. Sigan conmigo, ¿ah? Primero, ubicamos nuestra antena aérea, antena UHF, en la parte externa del domicilio, principalmente la azotea. Lo vamos a soportar sobre un mástil, un palo de escoba, un fierro, un carrizo, lo que usted tenga en casa. Y lo va a apuntar siempre hacia un cerro que sea, en este caso, aquí creo que es la Santa Polonia, que está ahí una antena ahí, el canal, me parece 45, tal vez lo pueden apuntar hacia ahí, donde se encuentre usted, ¿ah? Apunte esa ubicación para que pueda tener esta señal digital. Una vez que ya orientó su antenita a ese lugar, ahora el cable coaxial que ya conectó a esa antena, el otro borde lo va a llevar a la parte trasera del decodificador donde dice RFI, ¿ok?

noticia, la digamos al televisor. También están ahí por colores. También están con los colores rojo, amarillo y blanco, ¿ok? Luego vamos a hacer ahora la configuración de la señal. Vamos a entrar a menú, en este caso configuración, luego emisión, busca señal automática. Ya tendríamos ya señal digital en nuestros televisores modernos. Este sería el control remoto, por ejemplo, para el decodificador. ¿Ves? Ahí nosotros vamos a poder hacer la configuración de nuestros televisores antiguos. Eso sería básicamente lo que venimos a hacer nosotros acá.

0: felicito por nuestro proceso.
1: Bueno, aquí en Cajamarca hemos ya averiguado, o lo venden en la calle Apurima, en la cuadra 8, hay dos tiendas principales, muy conocidas las tiendas, dos tiendas que lo venden ya estos elementos. El decodificador lo he encontrado en 61 soles aproximadamente, ¿sí? Y las antenas están yendo, hay de 25 soles, también hay de 70, de 80, 90, ya depende de digamos, de el tipo y modelo de antena que usted va a adquirir. Pero hay equipos, hay elementos acá donde usted puede comprar, y básicamente ya con estos elementos, dependiendo de qué tipo de televisor tiene en casa, hace la compra. Si tiene un televisor moderno, solamente necesitas una antena UHF. Si tienes un televisor antiguo, además de tu antena UHF, también comprar un decodificador para poder recibir esta señal.
2: ¿Dónde pueden obtener mayor información al respecto de todo este cambio que se está dando de la señal TDT?
1: Ahora, está en la página web también la información, en www.tdt.gov.pe, donde es la página del MTC, para que ustedes puedan realizar estas consultas, como el caso de las jornadas, y ahí hay unos tutoriales. También está en el canal de YouTube del MTC, pueden seguirnos ahí como Ministerio de Transporte y Comunicaciones, donde también hay tutoriales acerca de televisión digital. Puede poner, en resumen, en el Google, ponga usted tdt.pe, TDT MTC, y le va a aparecer todo un listado de la información de la TDT.
3: Bueno, ahí está entonces la innovación, ¿no? La televisión digital. Esta es una audiencia para conocer más de cerca cómo va a funcionar, pero el funcionario que ha estado presente en Cajamarca, Edgar Cabezas, especialista de la Dirección General de Autorizaciones en Telecomunicaciones del Ministerio de Transportes y Comunicaciones, ha dado alcances bastante detallados para que usted pueda seguir haciendo uso de sus televisores antiguos incluso, y puede acceder a la televisión digital.
4: Así es, importante. La televisión digital terrestre es la evolución de la televisión tradicional, y lógicamente a alguien que tenga su televisor antiguo, realmente nos imaginamos que ya va a tener el asesoramiento correspondiente para la incorporación o la conexión de una antena UHF a un televisor compatible o un decodificador. Marcaza. Importante, donde tendremos mejor señal, mejor audio, mejor imagen, etcétera.
3: 1:53 en el país. Antes de ir con Hugo Espinosa, señores, un nuevo sismo de 3,6 remece nuevamente Ica. Este es el tercero en menos de 24 horas. Así que alerta, por favor, al pueblo peruano. Un nuevo sismo de magnitud 3,6 se ha registrado la mañana de hoy en Ica, así informó el Instituto Nacional Sismológico del Perú, precisando que el movimiento telúrico ha ocurrido aproximadamente a las 7:14 de la mañana. El epicentro se ha localizado a 19 kilómetros al sur de Ica. Es el tercero que se registra en esta región, en la región sur. El primero fue de magnitud 6,1. Recordemos, ayer 12:57, y tuvo una profundidad de 81 kilómetros. El segundo tuvo una magnitud 4,1 y se registró a las 5:18 de ayer también, y este tercero hoy por la mañana, cerca de las 8:00 ya, el tercer movimiento telúrico que ha tenido grado 3,6. Señores, tres movimientos seguidos que se está dando, se está presentando y se registró en Ica en las últimas horas. Así que, por favor, tomar conciencia, ciudadanos, pónganse a preparar su mochila de emergencia, y creo que estar preparados ante estas eventualidades. 1:54, inmediatamente vamos con Hugo Espinosa, información del deporte. Hugo, buenas tardes, adelante, por favor, te escuchamos.
5: ¿Qué tal, compañeros? Muy buenas tardes. Iniciamos el bloque deportivo de hoy, miércoles 20 de mayo del 2026. Hoy estuvimos en el Estadio Héroe de San Ramón en la mañana, entrenó el FC, solo lo hizo este equipo de Cajamarca, de 8:00 a 10:00 fue los trabajos que realizó Celso Ayala. El grupo anda fuerte en lo anímico, en lo futbolístico, 3 victorias consecutivas, y preparan el partido para visitar este domingo Sullana frente a Alianza Atlético en el Estadio Campeones del 36 a las 3:30 de la tarde. Está fuerte el grupo, según lo que nos señaló el técnico paraguayo del FC, y acudimos también por las últimas informaciones que se registraban anoche, sobre todo en medios capitalinos, de que Hernán Barcos habría ayer ya firmado con Sporting Cristal, se había reunido con la directiva. Eso es totalmente falso. Atención a todos los oyentes, hoy Hernán Barcos trabajó en el Héroe de San Ramón, hizo el partido de práctica, el entrenamiento habitual de 8 a 10 de la mañana. Hablamos con él fuera de micro, nos manifestó de que por ahora sigue en el FC Cajamarca y evidentemente va a sentarse con la directiva culminado la apertura. Al FC que le queda Alianza Atlético y Alianza Lima el 31 de mayo en el Héroe de San Ramón, así que no se dejen sorprender por informaciones falsas y sobre todo medios nacionales que de renombre, periódicos sobre todo, que en algún momento ahora se han dedicado ya a digitalizarse, están vendiendo esta información. La verdad que es sorprendente, como periodista deportivo, la verdad que es muy sorprendente lo que están haciendo.

sobre todo para ganar seguidores. Yo lo veo pues de una manera muy muy falsa lo que están haciendo con esta información. Por ahora es cierto, es jugador del FC, puede salir del FC Cajamarca culminado la apertura, es una posibilidad, pero no ha firmado nada aún. Sigue trabajando en Cajamarca y se sentará con la directiva a finalizado la apertura para ver su continuidad. El caso de Hernán Barcos. Hoy también UTC trabajó, no lo hizo en el Héroe de San Ramón, trabajó en un colegio particular en Gras Natural. El Gavilán, que anda mal, van 9 fechas que no gana. De acuerdo a informaciones también que hemos recogido, el técnico que va a llegar es argentino. Sigue Edwin Arévalo en la dirección técnica interina, parece que va a finalizar. Yo les comentaba en Conti Deportes de que esto va a finalizar, por lo menos hasta la apertura se va a quedar él de manera interina, este técnico cajamarquino. Y quien llegaría es un estratega argentino que ha dirigido Liga 1, todavía no nos sueltan el dato o el nombre en sí de quién será el nuevo técnico, pero hay negociaciones avanzadas, según lo que hemos recogido en cuanto a informaciones. Quien dirige de manera interina también fue Daniel Morales, este técnico de Comerciantes Unidos de Cutervo, tras la renuncia de Claudio Biallo. Ayer recién hicieron oficial la salida a través de un comunicado en el club, que Claudio Biallo se despidió ayer del plantel y ya no dirigirá Comerciantes Unidos de Cutervo por mutuo acuerdo y también decisiones personales, es según lo que ha manifestado Comerciantes Unidos. Y Daniel Morales, este técnico peruano, pues se va a hacer cargo de manera interina hasta que finalice la apertura. Todo parece indicar que a fines de mayo oficializarán a su nuevo técnico para lo que será, atención, en junio, la Copa de la Liga Peruana, que se va a jugar con equipos de Liga 1 y Liga 2 mientras se desarrolla el Mundial, y ya volverá el torneo Clausura y la Liga 1 a partir del mes de julio. La quincena de julio está pactada la federación de que inicie el torneo Clausura. Mientras tanto, en ese mes y medio se va a jugar esta Copa de la Liga Peruana con equipos de la Liga 1 y Liga 2. En el ámbito nacional, los Chancas solicitaron árbitro FIFA, atención, para el partido con Alianza Lima de este sábado a las 8:00 p.m. en el Alejandro Villanueva de Matute. ¿Por qué? A ver, Alianza Lima, es cierto, ha sido beneficiado por algunos árbitros en este torneo apertura, por ahí le terminaron dando la mano en algunos partidos, según los Chancas. Ojo, que ha sido evidente también en otros partidos que hemos comentado, y ellos están solicitando árbitro FIFA para este partido, y que también deje ingresar a su barra, que va a viajar desde Andahuaylas, se va a trasladar a Lima. ¿Por qué? Porque si Chancas da el golpe, esto es fútbol peruano, puede vencer Alianza Lima, se colocaría o igualaría en puntaje al cuadro blanco y azul, y en la última fecha tendrán que buscar ambos la victoria, sobre todo Alianza, para ser campeón o ganador del torneo Apertura. Fecha picante, esta fecha número 16, la penúltima ya del torneo Apertura, que va a arrancar el día viernes. En el ámbito internacional, hoy Universitario de Deportes visita el Parque Central de Montevideo para enfrentar o medir fuerzas con Nacional de Uruguay, el bolso, el más grande de este país, a las 5:00 p.m, hora peruana. La U, que necesita ganar sí o sí, porque está tercero en el grupo B con 4 puntos, y de todas maneras necesita sumar para llegar a la última fecha la próxima semana en el Monumental ante Deportes Tolima de Colombia, con alguna chance de llegar a octavos de final o quedar como mejor tercero en su grupo y acceder a la Copa Sudamericana a partir ya de los octavos de final. Hay participación peruana porque también juega Cristal hoy a las 9:00 p.m. ante Junior de Barranquilla. Se juega en el Metropolitano, más de 35 grados de temperatura en este estadio para la hora del partido, así que va a ser una noche, tarde noche, con participación peruana en torneos continentales. Cristal, que viene de una dura caída del FC Cajamarca, necesita lavarse la cara, necesita recuperar la confianza del hincha, y hoy tiene que sumar en el grupo de Libertadores, y no puede quedar fuera si hoy no consigue la victoria ante Junior en Barranquilla. También juega Cusco Fútbol Club en el Inca Garcilaso de la Vega, lo hará a las 9:00 p.m. en simultáneo en el partido de Cristal frente al Deportivo Independiente de Medellín. Continuando con el ámbito internacional, hoy James Rodríguez ya empezó a entrenar con Colombia a falta de 22 días del inicio de la Copa del Mundo. Este jugador histórico de Colombia, James Rodríguez, que probablemente sea su último mundial, ya entrena con la selección colombiana a falta de 22 días de la Copa del Mundo, y va pensando en lo que será su amistoso de Colombia ante Costa Rica y lo que será su debut ante Uzbekistán el próximo mes, que también tendrá que enfrentar por su grupo a la República del Congo de África y a Portugal de Cristiano Ronaldo. Se va calentando la Copa del Mundo, van

0: Tras esta victoria puede meterse entre los mejores 30 tenistas del planeta. Es una buena noticia para este deporte blanco en el Perú, que evidentemente no es muy popular, pero está creciendo en los últimos años, y este chico de 22 años, Ignacio Busse, está dejando en alto el nombre del país en este torneo alemán de Hamburgo, y se prepara para lo que será el segundo Gran Slam o segundo mundial de tenis, que arranca este lunes en París, Francia. Hoy a las 6 de la tarde estaremos ampliando estas y otras informaciones, compañeros, en Conti Deportes. 2:02 de la tarde, adelante ustedes en estudio.
1: Gracias, Hugo, por la información.
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0: es la hora. Las 2:44.
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0: son los Harry de Ñaña de Teo Laura.
1: ¿Aló?
2: Hola.

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9: 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Esta es la hora. Las 4:25.

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0: es la hora. Las 4:54 minutos.
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0: 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Quedan con ustedes los maestros huancabambinos.
1: Buenas noches, amigos. Buenas noches, gente linda que están en la sintonía del programa Pásame las Tormentas, que te mira una. Sé quien les saluda es el maestro Juan Jesús, llegando a su hogares en esta santa noche, agradeciendo a todas las familias que me vienen escuchando el programa Pásame las Tormentas y a las que te mira unas. Cuántas familias, cuántos hermanos están pendientes del programa todas las noches. Agradecer a cada uno de ustedes. Un saludo a los amigos que vienen escuchando en San Orán, Usquil, Barro Negro, Tupac Amaru, los amigos de Moyán Alto, Moyán Bajo, la gente también de Marabamba Alto, Marabamba Bajo. ¿Cómo están los amigos de Marabamba? Un saludo para ustedes. La gente también que viene escuchando en Guaranchal, en Sayapoyo, en Punas, los amigos también en Caracushma, los amigos en Xeramaca. Un saludo para ustedes. Los amigos también nos vienen escuchando en Marcabalito, los amigos también escuchando también en Colcas. Un saludo para ustedes. Los amigos del Valle de Cotebamba. ¿Y qué les habla? El maestro Juan Jesús está con ustedes, llegando a sus hogares en esta sala, siempre agradeciendo a toda la gente que nos viene escuchando el programa Pásame las Tormentas y el Secreto y Mil Unas. Movistar al 979-107593 o al claro 968-325384. Usted llame y se pare su consulta, lo puede hacer para el día de mañana, hermanos. Siempre tengan bastante creencia en su en ustedes, tenga bastante confianza en su persona y tenga bastante fe en Dios y la confianza aquí en el maestro Jesús. Vamos a trabajar juntamente con usted, amigo, para poder también salir de este fango, seguir adelante, hermano, que usted tenga un buen camino, sea feliz plenamente en su salud, sea feliz en su trabajo, sea feliz en el hogar, sea feliz también, el dinero también es importante, ¿no? ¿Quién le salva? Es el maestro Jesús, está con usted llegando a través en esta el programa Pásame las Tormentas, siempre agradeciendo a Dios por darme ese don y darme los conocimientos y darme las plantas, plantas que curen, plantas que sanan las heridas del corazón y también plantas también que ayudan a curar las enfermedades. Y que se habla, el maestro Juan Jesús está llegando a su vez en esta santa noche, ¿no? Quien sabe, el maestro Juan Jesús siempre está con ustedes. Movistar al 979-107593 o aclaro 98-325384. Usted llame y se pare y consulte, siempre agradeciendo a todas las familias que nos vienen escuchando el programa Pásame las Tormentas y el Secreto y Mil Lagunas. Agradezco siempre a Dios, agradeciendo siempre a Dios por darnos la vida, la salud, el trabajo, el amor, la felicidad, nuestra casa, nuestro hogar. Ahí también pedir a Dios siempre que en casita y ustedes, hermanos, también reine la comprensión y el diálogo, que es muy importante dialogar, conversar, que haya comunicación en las familias, hermanos. Siempre bueno conversar, dialogar, siempre bueno, hermano, conversar, conversando, dialogando, se arreglan los problemas también que hubiera en casita, ¿no? Pero no falta a veces los trabajos, las envidias de la gente chismosa, la gente que se siente incómoda, a veces como uno es feliz, por ahí que hacen trabajo.